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La Municipalidad, en conjunto con la Corporación Municipal de Colina, anunció la puesta en marcha de la Unidad de Neurodiversidad Comunal, UNEC, una innovadora estrategia orientada a brindar atención integral a niños, niñas y adolescentes con condiciones del neurodesarrollo y desafíos en salud mental. 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De esta forma, se promueve la inclusión, el bienestar y el ejercicio de derechos en la comuna de Colina. Con esta implementación, la Municipalidad y la Corporación de Colina reafirman su compromiso con una atención más cercana, coordinada y oportuna, avanzando hacia una comuna más inclusiva y con mayores oportunidades de desarrollo para sus familias. 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

que esta combinación produce mucho dinero. Mambo King, la evolución del género.

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0: 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La municipalidad, en conjunto con la Corporación Municipal de Colina, anunció la puesta en marcha de la Unidad de Neurodiversidad Comunal, UNEC, una innovadora estrategia orientada a brindar atención integral a niños, niñas y adolescentes con condiciones del neurodesarrollo y desafíos en salud mental. La iniciativa busca articular de manera coordinada las áreas de salud, educación y familia, con el objetivo de garantizar trayectorias de atención continuas y evitar la fragmentación de los apoyos. De esta forma, se promueve la inclusión, el bienestar y el ejercicio de derechos en la comuna de Colina. Con esta implementación, la municipalidad y la Corporación de Colina reafirman su compromiso con una atención más cercana, coordinada y oportuna, avanzando hacia una comuna más inclusiva y con mayores oportunidades de desarrollo para sus familias. 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

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La Municipalidad, en conjunto con la Corporación Municipal de Colina, anunció la puesta en marcha de la Unidad de Neurodiversidad Comunal, UNEC, una innovadora estrategia orientada a brindar atención integral a niños, niñas y adolescentes con condiciones del neurodesarrollo y desafíos en salud mental. 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Colina marca un nuevo hito en materia de seguridad y sustentabilidad al convertirse en la primera comuna rural de la región metropolitana en incorporar motocicletas eléctricas con tecnología de intercambio de baterías, un innovador sistema que permite mejorar la eficiencia operativa, reducir emisiones contaminantes y avanzar hacia un modelo de movilidad más limpio y sostenible. 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

0: 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La comuna dio un nuevo paso en materia de salud pública con la incorporación de un moderno ecógrafo en sus SFAM Colina, iniciativa que busca ampliar la cobertura de exámenes y optimizar el diagnóstico oportuno para las usuarias del sistema municipal. 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Colina marca un nuevo hito en materia de seguridad y sustentabilidad al convertirse en la primera comuna rural de la región metropolitana en incorporar motocicletas eléctricas con tecnología de intercambio de baterías, un innovador sistema que permite mejorar la eficiencia operativa, reducir emisiones contaminantes y avanzar hacia un modelo de movilidad más limpio y sostenible. La incorporación de esta flota de motos eléctricas se suma al Plan de Seguridad Municipal de Colina, el cual contempla la reciente puesta en marcha de una nueva central de monitoreo comunal, equipada con más de 300 cámaras de televigilancia, interconectadas con carabineros de Chile, además de vehículos municipales con software para detectar automóviles con encargo por robo, y el funcionamiento de 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

0: 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La municipalidad, en conjunto con la Corporación Municipal de Colina, anunció la puesta en marcha de la Unidad de Neurodiversidad Comunal, UNEC, una innovadora estrategia orientada a brindar atención integral a niños, niñas y adolescentes con condiciones del neurodesarrollo y desafíos en salud mental. La iniciativa busca articular de manera coordinada las áreas de salud, educación y familia, con el objetivo de garantizar trayectorias de atención continuas y evitar la fragmentación de los apoyos. De esta forma, se promueve la inclusión, el bienestar y el ejercicio de derechos en la comuna de Colina. Con esta implementación, la Municipalidad y la Corporación de Colina reafirman su compromiso con una atención más cercana, coordinada y oportuna, avanzando hacia una comuna más inclusiva y con mayores oportunidades de desarrollo para sus familias. Colina marca un nuevo hito en materia de seguridad y sustentabilidad al convertirse en la primera comuna rural de la región metropolitana en incorporar motocicletas eléctricas con tecnología de intercambio de baterías, un innovador sistema que permite mejorar la eficiencia operativa, reducir emisiones contaminantes y avanzar hacia un modelo de movilidad más limpio y sostenible. La incorporación de esta flota de motos eléctricas se suma al Plan de Seguridad Municipal de Colina, el cual contempla la reciente puesta en marcha de una nueva central de monitoreo comunal, equipada con más de 300 cámaras de televigilancia interconectadas con Carabineros de Chile, además de vehículos municipales con software para detectar automóviles con encargo por robo, y el funcionamiento de centros comunitarios de seguridad ubicados en puntos estratégicos de la comuna. 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
1: Así es, ¿cómo están? No, pero ¿por qué? Esa violencia suya, perrito. Si estaba aquí, 8:15, ¿cómo está? Buenos días, Carlito. El más o menos, ¿no? Claro, no me puede recibir con un mangazo. Está violento, perrito. Oye, estaba revisando, chicas y chicos, ¿cómo están? Buen día. Dice, revisa algunas comunas donde no pasará el camión de la basura este miércoles. ¿Por qué? Por el día del recolector. Y yo, como siempre, vocalito el bueno, lo que hacemos en nuestro programa, empezamos a investigar. Y dice, región metropolitana, ¿dónde no va a pasar? Puente Alto, Quinta Normal, Conchalí, Renca, Vitacura, Maipú, La Reina, Macul, Peñalolén, La Granja y Huechuraba, suspensión el 30 de julio. Colina no aparece, perrito. No aparecemos en ninguna parte. En regiones, no, eso no me interesa. Región metropolitana, no aparece en ninguna parte. Entonces yo dije, en alguna parte yo vi esta información de acá, de municolina.cl. Y dice, Día Nacional de Recolector de Residuos Domiciliario. Gracias por su esfuerzo y compromiso diario. 29 de julio, o sea, hoy día, servicio suspendido. Cabro, chico, chica, pásenlo bien, perrito lindo. Denle nomás, no estén botando basura nomás después y va, porque no va a haber quien la saque, claro. Oye, toman chela y tiran para allá y los hot dogs, ¿y dónde van los hot dogs? Eso, porta hot dog, tíralo lejos. ¿Y quién lo va a sacar después, perrito? No, porque el día está suspendido. Así que un aplauso más grande, Carlito. Oye, llegaste bien apretado hoy día, güey, ¿verdad? Llegaste muy apretado hoy día. Llegó a palmetazo pateando la puerta este perrito lindo. Ah, anda buscando arriendo. Ya, no sean así. Peleó en todas partes. Así que ya saben, hoy día no hay recolector de residuos domiciliarios porque están todo lo que se llama borrado. No. Celebrando. Dicen que iban a hacer un paseo. Estaban organizando, colocando una luquita para el paseo, para el cajón del Maipo, pero al final no, por la acumulación de nieve. No pudieron ir, chicos. Además que estaban todos los refugios ocupados o definitivamente sucios, no se había hecho el aseo, perrito lindo. Y no se había reemplazado todo lo que se comieron. Ya. Déjelo. No las van a soltar. Oye, el chino. Ahora sale la señora del chino, la chinita. No, y no es chinita, es bien bonita. No le presta ropa al pájaro. Oye, no, si este es bueno, ¿eh? ¿Cómo dice Gonzalito? Este güey es bueno, es bueno. Hace publicidad, anda vendiendo la pomada, la pescara. No, es bueno. No, si con Manuel se llama. Con Manuel siempre íbamos al refugio. Sí, pero ahora nos lo llevaron. ¡Oh, ya! Ya, córtenla. Oye, 8:20, ¿quién está en el WhatsApp? Y nadie. ¿Cómo que no? Jocelyn está ahí. Mira, puro aplauso. Y un corazón. Te dejo los aplausos a ti, Carlito el Bueno, y el corazón para mí. Señoras y señores, bienvenidas, bienvenidos. Vamos a tener un tremendo programazo junto a ustedes, por supuesto. Hoy día, de aquí hasta las 12, de aquí hasta el mediodía. Así que, Carlito, póngale play.

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1: Así es, Harry, solo clásicos en el día de hoy. Carlito, lo bueno, solo clásicos del amor. Muy bien, perrito, no, clásico, clásico, clásico. Hoy estaba leyendo acá de las noticias que a nadie le importan, 8:30 a.m, 8:30. Oye, la hija de Tom Cruise se quitó el apellido de su papá. Perrito, ¿se acuerda que hace unos días también le conté los hijos de Brad Pitt? También están en la misma. Están tirando para el lado de la Angelina Jolie. Hasta yo tiraría para el lado de la Angelina Jolie. Está claro eso, ¿cierto? Pero yo no soy un hijo. No, pues yo sería como el abuelito de la Angelina Jolie. Ya. No hablemos de edad, que tengo una chica por ahí que se casó recién a los 61 años y está como quiere, perrito. Y cree que cuando tiró el ramo, abuelita, tira para acá el ramo. Ya, no se ha empezado. Mira, esta cabrita, esta chica, dice la distancia entre Tom Cruise y su hija biológica, ¿eh?, Suri, parece haberse vuelto definitiva. Según informa la revista People, la joven de 20 años decidió cortar por completo el vínculo con el actor y solicitó legalmente dejar de usar su apellido. No, la cuestión va en serio, perrito lindo. Desde ahora, Suri quiere ser conocida como Suri Noel, utilizando el segundo nombre de su madre, que es la Katie Holmes. Ella es la mamá. De hecho, ya había ocupado ese nombre en actividades de la Carnegie Mellon University y durante su graduación de enseñanza media. Yo me acuerdo porque me invitó a su graduación, pero yo no pude ir, obviamente, porque tenía turno acá. Bueno, la relación entre padre e hija se rompió tras el divorcio de Tom Cruise y Katie Holmes. Esto fue el año 2012, perritos. Aunque el actor se mostraba muy cercano a Suri cuando era pequeña. ¿Se acuerda que siempre salía en las fotos por ahí cuando andaba por ahí este perrito? Cuando no estaba filmando, por supuesto. Siempre con la bebé en brazos y a un niñito también. Pero con el paso de los años se alejó completamente de su crianza. Ay, seguí investigando yo, perrito. Tom Cruise y Katie Holmes estuvieron casados entre el 2006 y el 2012. O sea, 6 añitos, claro, del 2006 al 2012. Y tuvieron a Suri ese mismo año. Bueno, el actor también es padre adoptivo de Connor e Isabella, hijos de su matrimonio con Nicole Kidman. Ahí está, ahí empezaron los problemas, pues perrito lindo, con quienes mantiene contacto hasta la actualidad. Oye, más linda, dejó a la Katie Holmes por esta cabra, la Nicole Kidman. Está bueno el cambio, Carlito. Ya, no sean así. Entonces hay líos ahí, pues, hijo lindo. ¿Sabes lo que pasa? Que uno se preocupa de su vida, de su pareja, pero quedan niños, quedan hijos. Y quedan hijos en el camino y quedan hijos dolidos. Hijas e hijos dolidos en el camino. Claro, porque después optas por seguir tu vida, tú como persona, pero dejas a tu ex y tus hijos. Y tus hijos no son ex hijos, nunca. Ella será ex tóxica, pero tus hijos siempre van a ser tus hijos. Que era un poquito lo que conversábamos con la Mayito en el día de ayer, ¿cierto? Sí. Por eso yo tengo a todos mis hijos por ahí. Casi todos. Ya. Como casi todos. Es que algunos están por venir todavía. ¡Ya no! Oye, perrito lindo, no hay ningún temita que están pidiendo las chicas, los chicos, no estamos al día absolutamente, perrito. No, llegan más tardecito, sobre todo el miércoles, que son clásicos, llegan más tardecito a nuestra cita de cada día de 8 a 12. 8:33 de la mañana, Carlitos, usted es el que manda, póngale play.

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1: Así es, mi perrito, cada día miércoles aquí estamos para compartir clásicos de la música. Clásicos del amor. Vamos al WhatsApp y al tiro de inmediato, perritos, perritos. A ver, ¿te estás levantando más tardecito o no? Ajá, idea mía, perrito. ¿Quién está? Francis, hola. Perrito.
2: Hola, Humberto.
1: ¿Cómo está mi perrito?
2: Muy buen
1: bien,
2: día.
1: Mi perrito.
2: Hola, Carlito. Bien,
1: mi perrito.
2: Buen día. Esperando en Dios que se encuentre muy bien. Feliz miércoles clásico de la PU. Un abrazo, don Humberto. Un abrazo, Carlito.
1: ¡Qué loco!
2: Cuídense. Ahí nos vamos escuchando.
1: Gracias, mi perrito.
2: Don Humberto, ¿sí? Para este miércoles clásico de la PU. ¿Se podrá algo de Magneto? Por favor.
1: Huela. Ah, yo sabía que era huela, Magneto.
2: Ese de Magneto que dice abuela.
1: No. Huela. No dicen ni abuela, ni vuela. Dice huela. Ay, oh, qué más lindo. ¿Quién más? Oh, ¿no es Patricio el malo, perrito lindo? A ver, ¿quién está por ahí, perrito?
3: Hola, Humbertito.
1: ¿Cómo está?
3: Yo aquí, por lo menos, un vestito
1: ¿ya?
3: Un poquito más, un poquito mejor que como en la joya.
1: Oye, pero bueno, ¿qué pasó?
3: Oiga, un vestito.
1: ¿Qué pasó?
3: Estaba escuchándolo atentamente, ¿sí? Nos dice que nadie le importa de la ¿ya? Niña hasta la Suri, que se cambió el nombre.
1: Sí, la hija de Tom Cruise. Sí.
3: Y se puso el segundo nombre de la mamita.
1: Sí, sí.
3: Oye, ¿ya? a vos. ¿Cuántos cabros han cambiado el nombre?
1: Ya, pato.
3: Y si no me equivoco, un par por fuera también.
1: Ya.
3: Para el lado de Bolivia, Perú. Que le dice.
1: Ya. Córtalo. Carlito, córtate.
3: ¿Cuánto?
1: Dijimos que no cosas personales. Ya.
3: Carlito, ya. Un abrazo gigante, Carlito.
1: Ya.
3: Carlito Guarló, Carlito es bueno, Carlito verde, cogollo verde.
1: No era necesario tirarlo, ¿eh? esa cuña, no. No escuchamos más, por eso es Patricio el malo, este perro lindo. Ya, yo voy a averiguar algunas cositas suyas también. No, pero no las voy a ventilar. De aquí al viernes vamos a agregar alguna cosita de Pato el Malo, alguna cosita. ¿Qué pasa, Francis? ¿Perrito? Son pesados. Francis, ¿qué pasó, perrito? Algo se le olvidó.
2: Patito el Malo, digo, estoy un poquito mejor que el ajo. Menos mal que no digo, estoy un poquito mejor que la hue.
1: No. No, y por suerte estaba un poquito mejor, como dices tú. ¿Ah? No, si este por eso, Patricio el Malo, si ya está. Mira, cuando marcan acá y dejan sus audios o sus textos, ya uno los tiene grabados, así como ya sabe quiénes son y saben para dónde van estos perros. ¿Eh? Pero, Patito el Malo, tú sabes, por ahí cerca de tu oficina, yo he andado muy cerquita por ahí, así que tranquilo, perrito lindo. ¿Eh? Tranquilo, mi guachito, ¿eh? Si me ves por ahí cerca, usted calladito nomás, perrito. Tengo algunas cositas pendientes. Tengo unos pendientes por ahí cerquita de su oficina. Allá a la vuelta, sí. Ya, ¿Qué pasó? ¿Qué pasó?
3: Humbertito, vos lanza nomás. Sí. Desgraciadamente, me creen todo lo que dicen los demás, pero a mí nadie me cree. Yo que soy un santo. Yo fui escogido... Hasta el año pasado no me fui escogido como el niño Jesús.
1: Oye, estamos pobres. Cualquier empresa telefónica podría estar ahí en el pesebre, o sea, cualquier WOM. Eso, muy bien, perrito. Ya, dejémosla ahí, ¿no? Ay, que las revuelo. Un cuarto para las 9:00 a.m. Oye, ¿se acuerda que le estaba contando de una chica? Dice, nunca es tarde para encontrar... el amor. A sus 61 años, oye, que es una supermodelo, regia, estupenda, maravillosa, Polinia. Supermodelo y ex jueza. Paulina Poriskova contrajo matrimonio con el escritor Jeff Greenstein en una íntima y romántica ceremonia celebrada en Italia. Oye, 61, no se le nota los 61 años. Hola, Humberto, hola. Igual no, ya. La pareja se conoció en una aplicación de citas en el 2023. No conozco esta aplicación, Carlito el Bueno. ¿Por qué cuando yo ando en un buscador y busco eso, aparece usted en esa aplicación? y desde entonces construyó una historia que culminó con una boda organizada por ellos mismos. Una prueba, chicas y chicos, tóxica, tóxica, mira, escucha. Una prueba de que el amor puede aparecer en el momento más inesperado. ¡Oh, perrita! Así que, si no me cuidas, perrita linda, puede aparecer como una veterana. ¡Ya! ¡Ay, Humberto, que estás lindo! ¿Qué dice el pato? Pato, tengo que ir a la música, hombre. Déjate de tontera.
3: Ya le estoy echando el ojo a la ucraniana Polskova. Ya. Oye, negativo. Deja de uno a los vejetes. Vejetes, vos, todo. Déjale algo a los osos de mapo. Oye, por favor. Ay, un perrito. No te había visto bien con estos ojos. Ay, un perrito. Estás muy guapo.
1: Hoy son muy remesa, Carlito. ¿Qué?
2: Ya, Marino el malo, el santo.
1: Sí, el santo.
2: ¡Ella!
1: El niño Jesús.
2: El santo. Patito malo, el santo. Oh. Bueno, si no es santo y es mentira lo que está diciendo, ¿ya? Que se caiga el techo.
1: No, no, no, no, no, no, no, no, no, no. ¿Por qué no? Ya, ahí nomás. ¿Que hay un choque en el centro? No, mejor no. Dejemos. Carlito, sácame de aquí. Ponele play.

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1: Time After Time con la Cyndi Lauper. Es una loquilla la Cyndi Lauper, ¿eh? Hasta el día de hoy siempre fue, es y será una loquilla, Carlito el Bueno. Oye, las 9, a segundo de las 9 de la mañana, llamemos al Pepe Perrito Lindo. ¿Estará por ahí ese perro? Busquémoslo, ¿ah? Vamos a buscar al Pepe. A ver, lo vamos a llamar.
2: Hola,
1: aló, estará por ahí el Pepe, se sabrá algo de ese perro. Aló, buenos días, aló.
2: Dale, Humberto, buenos días.
1: Ahí está.
2: ¿Cómo está?
1: ¿Cómo está?
2: ¿Me escucha bien o no?
1: Lo escucho nomás. No, muy bien, espectacular.
2: Pues, ¿qué pasa, maestro?
1: No sé.
2: Había descansado de mí a varios días.
1: Gracias a Dios, Carlito me dice dedito para arriba, gracias a Dios, dice. No, pero está
2: y ahora
1: todo.
2: Carlito está...
1: No, está sufriendo, está sufriendo.
2: Está, digamos, pateando la verga.
1: No, está transpira, solo transpira. Oye, Pepe,
2: no, sí,
1: ¿cómo estuvieron esos días de descanso, sí?
2: Bien, Humberto, bien. ¿Sí? Uno que es ligado a la radio, Humberto, le cuesta desconectar.
1: Sí, es verdad.
2: Le pasa lo mismo.
1: ¿Eh? Eso es verdad.
2: Uno es como los choferes de micro, que cuando tiene libre va a pasar los días libre a la garita, a la micro.
1: ¿A tomar? No, ya.
2: No, cuesta despegarse, uno siempre está informándose, está escuchando, pero bien, o sea, con el tiempo necesario para pasarlo mejor, para estar haciendo algunas cosas que están pendientes, bien, Humberto, en líneas generales. Ya. Y también preocupado de lo que viene para todos. ¿Eh?
1: Obvio, así es la idea. Oiga, tengo dos cositas acá que me preocupan, dos.
2: Dos.
1: Una internacional y una nacional, ¿con cuál parto?
2: Ya, parta con la internacional. ¿Eh?
1: Internacional, ya, perfecto. Hace pocos días, la página web Argentina Out lanzó una iniciativa para reunir firmas con el objetivo de excluir al país trasandino de los próximos mundiales de fútbol. Según destacó Euronews, la petición que ya se encuentra cerrada, no vaya a votar, Pepito, porque está cerrada, logró reunir un total de, escuche bien, yo tengo la cifra exacta, porque estamos hablando de, ¿reúne 23 millones de firmas? No. 23.316.108 firmas y acusaba a los árbitros de la FIFA, a los árbitros y a la FIFA, perdón, de estar, comillas, parcialmente a favor de Lionel Messi y Argentina. Y viene la pregunta, ¿por qué debería competir el resto del mundo si el ganador ya está decidido? Echen a Argentina del Mundial y den el resto una oportunidad justa, señala el sitio web. Ahí está, Argentina Out. ¿Qué le parece?
2: Sí. Argentina, pero bueno, hay que recordarle a la gente de que Argentina no es el campeón del mundo. O sea,
1: No.
2: Por eso hubiese ganado la final a España y sería campeón.
1: Claro.
2: Pues España, así que yo no estoy tan de acuerdo en eso. No es que defienda
1: a
2: los argentinos.
1: Nosotros sabíamos que no iba a estar de acuerdo. Pero Pepe, te hago una pregunta, ¿sabes tú qué?
2: Sí.
1: Y a mí me quedó y hasta el día de hoy, o sea, me da vuelta.
2: Si hubieran querido llevar a Argentina, no se han echado el saco a España en el partido final.
1: Espérate. Es que para allá voy. En el partido Argentina-España, España-Argentina, como quieras, en el primer tiempo no nombraron a Messi. Yo pensé que no estaba jugando. O sea,
2: ¿quién no jugó ese día?
1: No, claro, no jugó. ¿Dónde estás? Se veía un fantasma. Y ocurre que no se nombró a este muchacho que, según todo lo que vimos, incluyéndome, jugó un kilo en el Mundial. Y ocurre que en la final, en el primer tiempo, no lo nombraron. Entonces, como dice un humorista, curiosa la wea, Perrito Lindo, curioso.
2: No apareció, tiene toda la razón. ¿Qué? Solamente al final,
1: ¿pero
2: cuando
1: por qué?
2: Estaba ganando España.
1: Sí, pero ¿por qué? Sí. Qué extraño.
2: Especialistas dicen que fue por un tema físico, que no estaba, digamos, físicamente bien y que, bueno, no le dio, la pelota no pasó por sus pies.
1: No,
2: y
1: por nada.
2: Realmente fue un fantasma en ese partido,
1: pues,
2: si no apareció.
1: Sí, entonces, o sea, si un equipo que se llega a la final, o sea, llego a la final para ganarla, por último, tener la intención de ganarla, pero acá no se vio a un Diego, perdón, a un Diego, estaba hablando el suegro.
2: Ya, no. Messi anduvo realmente Messi, mal en el último partido, muy
1: ¿qué
2: mal.
1: ¿Qué pasó?
2: ¿Sí? Destellos al final, cuando ya perdieron 1-0.
1: Claro, ya no, ya.
2: Pero nada más.
1: Sí, pues, bueno.
2: Y ya era tarde, ya. Justo campeón España, y bueno, sí. Van a seguir las polémicas.
1: Sí.
2: Oye, hay
1: esa
2: un dato,
1: una.
2: Que...
1: Ya, a ver.
2: Síganme. No, yo quería en torno al Mundial,
1: ya
2: de que está hablando que quieren ¿ya? excluir a Argentina, sí, cosa sí, que sí. no va a pasar. Sí, recordemos sí, sí. que Argentina va a ser uno de los países sede de los partidos inaugurales del próximo Mundial.
1: Sí.
2: Donde se anuncia, Humberto, que van a participar, escuche bien, 64 países. Esto va a quedar en los próximos días ya
1: ¿cuánto?
2: Sellado.
1: ¿Cuánto?
2: 64.
1: 64 países, ya, ahí sí. Ahora claro. no noté, 64, y ya.
2: 64, imagínate. Este año fueron 48.
1: 48, sí, sí, sí.
2: Y el 30 se anuncia que van a ser 64.
1: Opa.
2: De Sudamérica, que son 10 selecciones, recordemos, en Sudamérica, en la ¿sí? Conmebol,
1: ¿sí?
2: van a pasar 9 directamente. Y la que queda en el último lugar, como Chile, por ejemplo,
1: ya,
2: va a tener derecho a jugar un partido de
1: repechaje. Ya, además. ya,
2: claro,
1: ya.
2: Con alguien de la CONCACAF. Y eso yo le puede tocar ahí, bueno, sé.
1: Sí, pero... Pepe, tú me decís que pasan 9 y queda uno afuera, pero con la posibilidad, ¿no es cierto?, de un partido de la CONCACAF. O sea, podría perfectamente ser los 10 si ganara ese repechaje.
2: No, pero es que van a ser los 10. Yo pienso que van a ser los 10, claro. Además, el rival va a ser de tono menor, así que va a perder todo interés. Van a jugar los partidos más
1: Motumbo, que Motumbo.
2: Sí, o comercial. Pero nada, no tiene ningún brillo.
1: No,
2: o sea, no, el Mundial no va a ser el Mundial de Excelencia. Por ejemplo, ustedes recuerdan cuando fue Chile al Mundial del 82 en España. Iban pocas selecciones, eran solamente 24 selecciones en aquel tiempo. 24, o sea, costaba llegar.
1: ¿Quiere que le diga
2: ahora
1: algo,
2: llega
1: Pepe?
2: Cualquiera, ¿no?
1: Pepe, ¿eh? ¿Quiere que le diga? El Mundial este año, horrible. No sé qué pasa. Metieron la mano los norteamericanos, como siempre.
2: Claro.
1: Sí. Y hicieron cualquier cosa, se perdió como la esencia con el VAR, con esta cuestión comercial. O sea, era una cuestión comercial. Mira, hago un símil, no voy a echar mucha gente encima con lo que voy a decir, pero hago un símil con el Festival de Viña. Cuando comenzó el festival, era el Festival de la Canción de Viña del Mar. Y costaba llegar, y había un festival. Hoy en día no es un festival.
2: Claro.
1: Nunca ha sido. Ahora es una cuestión comercial, una cuestión de que es para la televisión, es todo
2: es
1: para
2: un show,
1: show televisivo. Claro. O sea, claro. Necesitan público para que vayan ahí, para que se vea que está bonita la cosa y que la cosa funciona. Pero como tal, se perdió la esencia. Yo creo que acá igual. Acá se hizo una cosa comercial, con unos tiempos para ir a la publicidad. No. Se perdió la esencia también del Mundial. ¿Eh? Lo hicieron pedazos.
2: Comparto absolutamente con usted. Dentro del tema de marketing del Mundial, sin duda que uno de los grandes ganadores fue el arquero que llega mañana a integrarse a Colo-Colo, de Cabo Verde, Bocinha. Sin duda que fue el gran ganador del Mundial. O sea, pasó de tener 60.000 seguidores en Instagram, tiene 30 millones de seguidores, y ¿cómo? Por eso Colo-Colo lo trae por un tema netamente también comercial. O sea, no porque... sea un tremendo arquero, ya tiene 40 años, atajó bien en el Mundial, pero vamos a ver cómo anda acá en la parte deportiva, pero la parte comercial es la que le importa a la gente de Colo-Colo, la venta de camisetas. Y ahí hay un lío que se lo voy a comentar más adelante.
1: Sí, también lo vamos a conversar porque hay gente que no cree y va a tener que ganarse el lugar, dicen, una cuestión comercial. Bueno, pero tenía dos cositas yo que preguntar. Una era esa y la otra... Ya. La otra que era local, dice, ya la otra era internacional, esta nacional. Primera sala del Tribunal de Disciplina de la ANFP sancionó a Curicó Unido y parece que le van a quitar 3 puntitos por esta cosa de los cabros sub-21, no sé, no, ¿qué pasa ahí, perrito?
2: Sí, le van a quitar 3 puntos a Curicó Unido por no incluir un sub-21 en
1: perfecto,
2: un partido.
1: Ellos perfecto.
2: Señalaban de que este jugador había participado en la selección chilena y que ha terminado lesionado, que por ese motivo se sentían con el derecho de no utilizar un sub-21 porque no podía contar con él porque se había lesionado en un microciclo de selección. Pero le van a quitar 3 puntos, pero no van a tener mucho brillo porque en la segunda división, o la primera B, si usted le echa un vistazo a la tabla de colocaciones, donde va Pontero su equipo, Cobreloa, el colista es Rangers y baja uno solo, digamos, de categoría.
1: Sí.
2: Y Rangers está muy atrás en la tabla de colocaciones. Y Curicó no le pasa nada con eso, porque igual tiene gran distancia del conjunto de Rangers. Así que no va a ser mucha bola ese tema, Humberto, porque Rangers es el que está muy complicado con la sobre el cuello, tratando de alcanzar a Santa Cruz, que también le tiene una buena ventaja Santa Cruz a Rangers. Así que Curicó, si le quitan 3 puntos no pasa nada, porque recordemos cómo cuidan el negocio de la primera vez, solamente baja uno a la segunda división, donde está el conjunto eléctrico.
1: Sí, es verdad. Oiga, Capicuda. Usted dijo el conjunto eléctrico. Capicuda, 9-9. Hoy está, me le pusieron la liguilla del terror, porque de verdad está complicado.
2: Es del terror.
1: Está complicado, Colina. Está complicadísimo. Y
2: cuéntenos. No, está complicadísimo.
1: Cuéntenos, y usted lo dijo antes de que saliera estos días de permiso. Está complicadísimo, perrito lindo, porque... Ay, ay, ay. Estamos complejos. No, ya, explíquelo, por favor, porque yo no quiero meterme.
2: Sí, recordemos, Humberto, que ya terminó la primera etapa del torneo de la segunda división, donde están los que van a jugar ahora por subir de categoría, por subir a la primera B, los 7 equipos, falta uno, que están jugando la definición entre Trasandino y General Velázquez.
1: Correcto.
2: Jugaron el primer partido, empataron a 0.
1: Ah, ya.
2: Ahora el sábado juegan a las 4:30.
1: Se define.
2: ¿Quién va a estar en la liguilla de arriba y en la de abajo?
1: Oye, ¿y si empatan este fin de semana?
2: Penales.
1: Ah, ya, penales.
2: Hay
1: ya.
2: Penales.
1: Oye, entonces tiene que haber uno. Sí. Perfecto, ya.
2: Ahí se define.
1: Ya.
2: En penales.
1: Ya. ¿Y? Obvio, ya.
2: Ahora, Humberto, ya se entregó el calendario de los partidos. Ya sabemos que Colina va a estar en la liguilla del terror junto al conjunto de Lota Schwagers, Rengo, Ovalle, Santiago Morning, Real San Joaquín. Y puede ser Velázquez o puede ser Trasandino, que van a estar, digamos, en esa liguilla. Lo complicado, Humberto, acá, que de los 7 equipos, los 2 últimos, terminados los partidos que se juegan de ida y vuelta, bajan de categoría.
1: No lo diga.
2: De 7 bajan 2. Vuelve, por ejemplo, vuelven al fútbol amateur, 2. Y hay equipos potentes. O sea, he estado conversando con la gente de Lota, se han reforzado convenientemente para mantener la categoría.
1: Obvio.
2: Santiago Morris,
1: el
2: Chaguito Morris, es un equipo duro, ¿cierto? Ovalle igual tiene muy buen plantel, hizo mala campaña, pero tiene muy buen plantel Ovalle. Entonces ahí Colina tendrá que remarla con dejar afuera a Rengo, a Real San Joaquín, pensando en los planteles que los puede dejar afuera.
1: O sea, tiene que dejar.
2: Es fundamental cómo arranque el tenido Humberto.
1: Este, el próximo fin de semana parece, ¿no? Sí.
2: El 8.
1: El 8,
2: el día 8. De este pagadito, de este sábado, el otro.
1: Este Pepe, que es loco. Hay que decirle que este viernes es 31 de julio. Este viernes 31, por si acaso, se termina el mes. Ya informé para allá.
2: Claro, ya. Y después a la semana siguiente,
1: ya, el 8.
2: Sábado 8.
1: Ya.
2: A las 3 de la tarde, con 30 minutos, ya. Esta exclusiva, no, esta información no la tiene nadie.
1: El día sábado 8,
2: a las 3 de la tarde, con 30 minutos, ya. En el Estadio La Católica, en el Estadio Arena, Colina enfrenta al conjunto de Rengo.
1: Ya hay que partir al tiro ganando.
2: Ese partido no se puede empatar, ese partido hay que ganarlo.
1: Sí, porque si no, después empezáis, oye, pero si no hubiésemos perdido, empezáis con la calculadora.

0: ahora, córtenla. Pues.
1: No, claro. No. ¿Y sabe por qué un motivo? Porque los rivales que después tiene Colina son bravos.
2: Sí,
1: después de Rengo, Colina tiene que enfrentar al conjunto de Santiago Morro, ya, en La Pintana.
2: En La Pintana.
1: El día domingo 16 de agosto.
2: Perfecto.
1: Posteriormente, el cuadro de Colina, después de enfrentar al elenco de Chaguito Morro, queda libre, ¿no? Queda libre.
2: Esa semana el 22-23, sábado 22-23.
1: Claro, queda libre. ¿Ya? Y vuelve a jugar frente al conjunto de los Schwagers
2: a fin de mes,
1: claro, el 30 de agosto.
2: El domingo 30.
1: Siempre en el Claro Arena. Sí, por ese motivo, o sea, a Rengo hay que ganarle. Y después ir a hacer lo que se pueda frente a Chaco Morro y después de local frente al Lota, tratar de ganar.
2: Oye, hoy
1: vamos
2: día,
1: a ver, Humberto.
2: ¿Eh? No, es que la esté cortando, porque cada vez que le hago una, lo invito al programa y ya me está cortando. Pero tiene hoy día alguien de Atlético Colina pensando ya en esto de que se viene, o no. No.
1: Sí, porque siempre tenemos lo que viene.
2: Eso me preocupa.
1: Lo que ha hecho Colina, cómo ha trabajado.
2: Ya, ok.
1: Y todo eso, Humberto, y confirmado, Humberto, mientras la cancha no esté buena, o de vuelta al Manuel Rojas del Río, todos los partidos Colina los va a jugar de local en el Estadio de la Católica, en el Claro Arena. Eso está absolutamente confirmado, está sellado, está acordado, está firmado y todo eso.
2: Oiga, pero esta liguilla del terror que le pusimos, o que le puso usted, la liguilla del terror, sí, ¿agosto, septiembre? ¿O en agosto ya se muere? No, para agosto, septiembre, ¿no?
1: No, termina, esta liguilla no, termina en noviembre, Humberto.
2: ¡Ah, en noviembre!
1: Sí, es que hay un
2: por acuerdo. Eso, perdón, por eso que usted está diciendo que los partidos serán allá en San Carlos, porque de aquí a noviembre no van a enchegar la cancha. ¿Está claro eso?
1: Sí, va a ser muy difícil, es muy difícil. Bueno, es en noviembre, porque usted dirá, bueno, ¿y cómo van a aguantar hasta noviembre? Sí, ¿qué pasa? Lo que pasa, Humberto, es que el sindicato de futbolistas llegó a un acuerdo con la NFP que el torneo hay que estirarlo, lo más que pueda. Para que los jugadores tengan derecho a cobrar el sueldo de noviembre.
2: Claro, el todo el año.
1: Tiene razón, o sea, perfectamente, Humberto, perfectamente, si jugara todos los fines de semana, este torneo tendría que terminar en septiembre.
2: En septiembre, obvio, por eso te decía.
1: Claro, pero no porque ahora se para, se vuelve a parar, y es para que dure el contrato y los jugadores puedan cobrar sus lucas el mes de noviembre, por ese motivo.
2: Ya, ok. Y ahora sí. ¿Alguna cosita, alguna sorpresa, algún tapadito, Humberto, para las 12, algún tapadito?
1: Sí, lo que quería comentar, Humberto, es que hay un tema sumamente complejo para Colo-Colo que está tratando de solucionarlo. Uh-huh. Usted sabe que uno de los principales ingresos que tienen los clubes en primera división es la venta de camisetas.
2: Obvio, ¿sabes? Obvio.
1: La venta de camisetas de sus jugadores. Y bueno, como llega Bocinha, el arquero de Cabo Verde, hay un problema ahí, porque en nuestro país, por reglamento, en el fútbol chileno, no se puede colocar en la espalda el apodo del jugador. Tiene que llevar el apellido o el nombre.
2: Ah, perfecto.
1: No el apodo.
2: No, pues no.
1: Por ejemplo, tendría que decir Yosimar o José Ebra Díaz, que así se llama Bocinha.
2: Ya, sí.
1: Y Colo-Colo está haciendo lo posible para que este reglamento cambie, lo modifiquen.
2: Claro, porque si lo
1: presenta. Que se pueda colocar, en la espalda del jugador el apodo. En este caso, Bocinha, para poder vender las camisetas y todo el asunto.
2: Sí, pues, obvio.
1: Porque usted, por ejemplo, si es colocolino, ¿quién va a saber si usted va a colocar ahí Yosimar? ¿Quién es Yosimar? Dice usted. Bueno, pero si pone Bocinha, todos saben que el arquero de Cabo Verde que viene a jugar a Colo-Colo.
2: No, Yosimar.
1: Para eso tienes que cambiar el reglamento.
2: No, si usted me dice Colo-Colo. Oye, usted me dice Yosimar, yo estoy hablando de Turbú. No, ya.
1: Claro, puede ser, o le pone Ébora Díaz.
2: No, cambia el ejemplo. Ya, ok.
1: Colo-Colo tiene que hacer, va a hacer lo posible para que puedan autorizar el cambio de esta regla y le permita a los jugadores colocar en la espalda su apodo.
2: Sí, obviamente.
1: Y en este caso poder estar con la camiseta que diga Bocinha. Para eso tienen que estar de acuerdo todos los clubes, ¿ah? Todos los clubes.
2: No, pero fíjate que no está tan alejado de la realidad porque, como dices tú, le coloca al... ¿Hay cuántos jugadores que por se les conoce como el apodo nomás y punto? Y el nombre nunca ha sido
1: real. Pero si usted se fija, por ejemplo, en la U está Vargas, por ejemplo, toda la gente la hinchada dice el Palacio, Vargas.
2: El Palacio.
1: Ya, pero en la espalda no pueden colocarle el Palacio.
2: O Turboman, claro.
1: No le pueden colocar eso. Claro. O sea, en la camiseta tiene que llevar el nombre, Vargas, o sea, el apellido o el nombre.
2: Claro. El Mataol. El Mataol. Ah, el Mataol.
1: Claro, no le iba a poner el Mataol. Pitbull. No, por nombrar alguno. Claro, o Suazo, sí. Por ejemplo, cuando jugaba claro. Suazo no le quedaba el chupete. No puede. Y eso no está permitido. No está en las normas. O sea, eso bien, se lo impide a los clubes.
2: Ok, está bien.
1: Incluso más, ¿sabe usted que cuando llegó Aránguiz a la U, Aránguiz, mediocampista, la U quiso colocarle la camiseta a Charles, ¿no? Aránguiz.
2: Ese era el
1: primer. Y fue el sí, tema a votación para que autorizaran a la U y cambiar la norma. Uh-huh. Y hubo un club que se opuso, que fue Audax Italiano.
2: Mira.
1: Y no se pudo hacer. No, por ese motivo ahora aparece Aránguiz, el apellido Aránguiz, de él, con la 20 en la espalda.
2: Sí, claro.
1: Pero no lo dejaron y cambiaron la norma. Basta que un equipo se oponga.
2: Ya.
1: Hay consejo de presidente extraordinario para esto el próximo día lunes.
2: Mira, para lo que
1: sea. O tal vez el viernes, están haciendo tiempo que sea el viernes, a petición de Colo-Colo, que Colo-Colo ya le mandó una carta a todos los clubes pidiéndole que por favor den este paso adelante, que autoricen que se cambie esta norma para poder inscribir, poner el nombre atrás de Bocinha en la camiseta de Colo-Colo.
2: Un problema netamente económico, nada más. Netamente económico.
1: ¿Usted sabe cuántas camisetas van a tener Bocinha en Colo-Colo? Muchas, porque debe estar en todas partes, en las tiendas. Verdad. Pero si no se lo autorizan, se le va el negocio a las pailas. Pues.
2: Se la arreglan igual. Ya, perrito. Pepito, nos encontramos más ratito a las 12, ¿te parece Pepe Bocinha?
1: Sí, con todo. Okay. ¿Eh? Ahí a Carlito lo voy a mandar pronto todos los contactos que vamos a tener hoy día, que son muchos. No, muchos contactos.
2: Me imagino, perrito, me imagino. Un abrazo.
1: Vale, Humberto, que
2: está bien. Nos encontramos a las 12. Vale, gracias, Pepe.
1: Oiga, ya hace un tiempo gente una visita para ver al gigante, vaya a Clarolina a ver al gigante, ya los niños, el próximo día. Sábado 8 a las 3 de la tarde con 30 minutos, Colina enfrenta a Rengo en el Claro Arena.
2: ¿3 y media o cómo a las 3 de la tarde? Dijo a las 3 y media.
1: 3 y media, sí, no, 3 y media. Sí, 3 y media. 3 y media, sí.
2: Ahí sí, perfecto.
1: El sábado 8.
2: Sábado 8, 3 y media de la tarde en el Claro Arena.
1: Claro Arena, frente al conjunto de Rengo. Y después, a fin de mes, a fin de agosto, frente a Lota Schwagers. Ese partido va a llegar gente, porque hay mucha gente de Coronel que vive en Santiago que sigue a Lota.
2: Exactamente. No. Yo me comprometo a ver los partidos de agosto, no sé si septiembre, porque primero hay que pasar agosto. Ya, ok, ahí nomás se la dejo.
1: Sí, eso es verdad. Chao, Humberto, estoy bien.
2: Un
1: chao.
2: Abrazo, vale. No, está muy loco el Pepe, está muy loco este perro. Y él también se dice, oye, en septiembre tenés que pasar agosto primero, Pepe. Es lo primero que hay que hacer, hijo. ¡Hijo! ¡Hijo! Hoy me salió hijo. 9:19, prácticamente en las 9:20. Carito, ¿seguimos con los clásicos? Póngale play. Ahí está el play, es el play. No, pues el stop, es el apago. El otro, el que está al lado, ahora sí. No. Ya, limpia, eso, reset, ahora sí. 1, 2, play.

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1: Puros clásicos, estoy revisando el WhatsApp y estamos absolutamente al día. Oye, Carlito el Bueno, oye, hay que ser. Ay, no puedo decir la palabra, Perrito Lindo, porque es muy temprano. Además, esto es una radio, Perrito Lindo, mira. Vamos a hablar solamente, vamos a decir que se llama Rodolfo, ¿ya? La familia de Rodolfo, un chileno que viajó a Rusia por una supuesta oferta de trabajo como guardia de seguridad.

0: aseguró que al llegar descubrió que el contrato era para integrarse al ejército ruso. Él iba como guardia. Según el relato de sus cercanos, el documento habría sido firmado en ruso y sin mayores explicaciones, cuando ya no tenía pasaje de regreso. Pobre Rodolfo, dices tú hasta allá. Además denuncian que un supuesto abogado que lo recibió en Rusia no entrega información clara y que incluso cobraría, este cochino, cobraría dinero a familiares de otros extranjeros para acceder a antecedentes sobre sus seres queridos. La última comunicación con Rodolfo fue mediante una videollamada en la que aseguró que permanecía en un cuartel a la espera de recibir su primer pago. Este chileno iba a trabajar como guardia a Rusia y terminó como soldado de guerra.
1: ¡Oye, Carlito el bueno! Sus funerales se avisarán... ¡No, no, mentira! ¡Mentira, mentira, mentira, mentira, mentira! Eso lo estoy agregando yo. Oye, pero Carlito, ¿te imagináis? Iba a trabajar como guardia y terminó como... ¡Oye, con cripto! No, te pasaste. Y esto pasó efectivamente, ¿ah? ¿Eh? Sí, lo está publicando Chilevisión. Y a veces le ponen un poquito. Ah, yo no. Carlito, te pasaste, ¿te imagináis? Yo por eso, cuando voy a alguna, al pitutito, a algún trabajo, averiguo bien primero, ¿ah? ¿Eh? ¿Sí? Ya, ¿y esto es con qué ropa? No, primero, si es con ropa, claro. Si es con terno, no, claro, formal o semiformal. A eso me refiero, Carlito el bueno. No importa, me dice. ¡Ay, muy bien, perrito! No, te pasaste. Carlito, sácame de acá, por favor. 20 para las 10, póngale play.

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1: Solo llamé para decirte que te amo con Stevie Wonder. Excelente, perrito. Puros clásicos, clásicos, clásicos. Del amor. Oye, tengo un WhatsApp y pendiente. No sé si tirarlo, ¿no, perrito lindo? Parece que es el patito el malo. ¿Perrito?
2: Uy, hombrecito, ¿sí? Estamos en el martes clásico.
1: No, no, miércoles.
2: ¿Martes
1: no,
2: clásico?
1: No, pues hombre, miércoles. No,
2: sí. Pero clásica la cuestión.
1: Sí, miércoles.
2: ¿Por qué no te sentáis uno de Ozzy Osbourne, ese que dice...
1: Ozzy Osbourne.
2: Mamá, come home. Mamá, vuelvo a casa. Mamita, por favor, vuelvo a casa. Pégate ese, por favor, por favor, por favor, por favor, por favor.
1: Estúpido. ¿Será así? No sé si lo podré encontrar. Ozzy Osbourne, ¿eh? ¿Será? Ozzy Osbourne. ¿Lo encontraste? Oye, pero este está más loco que tú, ¿ah? ¿Eh? A mí me gusta Dreamer. ¡Ah, ese me gusta a mí! O See You on the Other Side. No. Mamá, I'm coming home. Es el que quiere, ¿eh? Mamá, I'm coming home. Mamá, mamá, mamá, mamá. Oye, estaba leyendo de las noticias que a nadie le importan, perritos lindos. Hay una pareja. Una pareja dejó todo. Calito el bueno, pero cuando digo todo es todo, güey. Todo para recorrer el mundo en bicicleta. Y mostrar, entre comillas, el lado más bueno de la gente. Vendieron total perro. No, no, mentira. Se lo dejaron a una vecina. A Firulai. ¿Por qué te cuento esto? Porque era lindo. Mira, mira, Carlito, mira. Era lindo porque era lindo. Esta pareja que dejó todo para recorrer el mundo y en bicicleta mostrar el lado más bueno de la gente. Fueron asesinados en Asia Central. No. Entonces, con esto que ha demostrado, perrito lindo, que la maldad está en todas partes, perrito lindo. Patito el malo, la maldad está en todas partes. Porque a lo mejor puedes tener buenas intenciones, pero, ahí está el pero. Qué terrible, perrito lindo. Me dio una pena y lo vendieron todo. No, ellos creían en la gente. No, mal. Carlito, por favor, las 10 de la mañana, un minuto, sácame de aquí y póngale play.

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1: Como este que acabamos de escuchar recién, que es Casey and the Sunshine Band con Please Don't Go. Por favor, no te vayas. ¡Ah, muy bien, perrito! Se lo dedicó a la Toxi, Carlito el Bueno. Yo no me metan a mí en la historia. Oye, tengo una historia, Carlito el Bueno. Chicas y chicos, ¿ustedes creen en estas apariciones? Que de repente uno ve cosas que no tienen explicación lógica o le busca una explicación. Mira, te voy a contar, Carlito el Bueno, lo que ocurrió, y esto fue, fíjate, acá en Chile. Pone mucha atención. Una mujer relató una inquietante experiencia que, según afirma, vivió mientras acompañaba a su hijo recién nacido durante su recuperación en el antiguo hospital de Curicó. Ya ahí empezaba uno a decir, ay, pasillos tétricos, oscuros. De acuerdo con su testimonio, el bebé fue internado tras complicarse un resfrío que evolucionó en neumonía y virus sincicial, permaneciendo varios días en la unidad de cuidados intensivos. Bueno, una vez superada la etapa más crítica, ambos fueron trasladados al área de pediatría, a ese sector, a ese pabellón. Fue justamente allí donde, durante la madrugada, mientras intentaba descansar junto a la cama de su hijo, ella asegura haber visto ingresar a un hombre completamente vestido de negro, con sombrero y el rostro oculto. Según su relato, el desconocido caminó hasta la cama del bebé y realizó 3 veces la señal de una cruz por debajo del catre, sin pronunciar palabra. Luego, este hombre de negro abandonó la sala. La mujer, pasando los años, afirma que permaneció inmóvil por el temor. Tiene que haber estado muerta de miedo, hombre, por Dios. No atinó a hacer nada y solo comentó lo ocurrido cuando las enfermeras comenzaron su ronda. Fue entonces cuando, asegura, una de ellas le confesó haber visto anteriormente al mismo señor de negro. Las enfermeras lo habían visto. Pese al impacto de la experiencia, el niño continuó evolucionando favorablemente y recibió el alta médica.

0: pocos días después. Hasta el día de hoy, perrito lindo, la protagonista sostiene que nunca pudo encontrar una explicación lógica para lo que presenció aquella madrugada. Dice que solo sueña con el hombre de negro.
1: ¡Oh, Carlito el Bueno! ¡Mira cómo se me puso la piel de gallina, Carlito el Bueno! ¡Ay, búscate una canción de Billy Joel! Búscate una canción de Billy Joel. A propósito, puros clásicos. ¿Te gustó la historia del negro? No, no, el hombre de negro. De Bazar. Billy Joel. Oye, Billy Joel. ¿Búscate? Tengo varias canciones. Me gusta la original, Just the Way You Are. Tú sabes que sacó una versión también, Barry White, que es espectacular, ¿eh? No se le entiende nada al principio, que habla todo así, pero después, Just the Way You Are. Inclusive han salido nuevas versiones, ¿no es cierto? Hoy en día hay otras versiones. Pero queremos decir a la original, la de Billy Joel. ¿Puede ser? Sí. Las 10:13, puros clásicos, perrita. Puros clásicos, perrito. Póngale play.

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1: Oye, estas noticias que a nadie le importan, qué increíble. Fíjate que Carlitos, bueno, se quedó dormido en un tren en la India, siendo niño, y despertó 1.400 kilómetros de su casa. 25 años después encontró a su madre con Google Earth. ¡Buena, perrito! ¡Un aplauso, un aplauso! Claro que se demoró un poquito este cabrito en llegar a la casa, ¿eh? Se demoró un poquito este niño. Increíble. Como los colegas cuando vienen a trabajar para acá pasan de largo, perrito lindo. ¡No, páreme en colina! Y siguen de largo, perrito lindo. Y después cuando se van, igual, ahí no hay. Le dicen en la señora a la casa, el pase de largo, mi amor. Sí, hacen 3 días que vas a hacer. Ya. No sean así. Sácame de aquí. Vamos al WhatsApp. La Jocelyn dice, hola, buenos días. Qué buen miércoles el de hoy. Como siempre, acompañada con la mejor radio de Colina y de Chile. Del mundo mundial. Una carita así como media, mira, avergonzada y un corazón. La carita avergonzada es para ti, Carlito el Bueno. El corazón es para mí. Hoy en este día miércoles clásico paso a pedir el tema Foolish Bit de David Gibson. Si no, no nomás pon. Muy linda. Sí, la vamos a buscar. Tú sabes que nosotros siempre buscamos las cosas. Yo ando buscando siempre. Carlito, ¿cierto? Tú sabes que yo ando buscando siempre. ¿Eh? Sí. Un día voy a encontrar y no me digan nada. ¿Dónde está el Humberto? No se sabe. Salió con una chica y nunca más volvió. ¡Ah, el perrito! Oye, yo también tenía que pedirte una canción. Esta me gusta mucho, perrito lindo. Sé que a usted también le gusta. Carlito, yo, ¿se le gusta, cierto? Sí, dice que sí con su cabecita. Con su cabecita dice que sí. Air, Wind and Fire. ¡Ah, muy bien! Septiembre. Primero hay que pasar agosto. Yo sé que el problema es pasar agosto. Para mí, para ustedes, no, ustedes son jóvenes. Pero para mí, September, con Air, Wind and Fire. ¿Ah? Para ir complementando esta jornada de puros clásicos. Puros clásicos. Oye, las 10:30, para ser exacto, 10:31. Estamos hasta las 12. Póngale play.

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1: Oye, tenía como una encuesta que últimamente ellas están siendo más infieles que nosotros, Carlito el Bueno. Pero se me perdió, así que no puedo comprobar eso, perrito lindo. Ay, se salvaron chicas con ese artículo que se perdió. Ah, la tóxica justo llamó para que lo borrara. ¡Ah, qué buena! Oye, ¿estamos al día o no, perrito? ¿Cómo vamos acá? Sí, estamos al día, ¿cierto? Sí, estamos al día, estamos al día. Un cuarto para las 11 de la mañana, perrito, perrito, perrito. Pero déjame contarte una cosita por acá. Mira, en 1982 encarcelaron a un hombre inocente. Así es. En el 82 encarcelaron a un hombre que era inocente, que pasó 25 años en prisión. Tiempo en que obviamente su esposa se divorció de él. ¡Oh! Mira, Carlita, esa es la historia. Mira, te la voy a contar. A ti nomás, ya, mira. En 1982 un hombre fue encarcelado injustamente por un crimen que no cometió. Tras pasar 25 años en prisión y sufrir el abandono de su esposa, quien se divorció de él en su peor momento. Las pruebas de ADN finalmente demostraron su inocencia en el 2007. ¡Era inocente, Carlito el Bueno! ¡Era inocente ese pobre hombre! Al ser exonerado, recibió una indemnización, escucha, Carlito, de 6 millones de dólares. Porque estuvo preso injustamente. Ah, aquí hay un pero. La historia tomó un giro insólito cuando su ex ahora, más conocida como la tóxica, su ex esposa, reapareció. ¿Reapareció para qué? Para exigir la mitad de ese dinero en los tribunales. Dijo, esa es mi indemnización. ¿Qué dijo el juez? No. Lo rechazó. ¿Por qué la rechazó? Por su ambiciosa demanda. Le dijo, no te corresponde nada, tóxica. ¿Qué te parece, Carlito el Bueno? Oye, mala la mujer. ¡Mala, mala, mala, mala! Mira, quería una indemnización. Pobre hombre, cuánto sufrió. No, está gastando su platita solito nomás. Solito es mejor, mi perrito lindo. Oye, yo no estoy al día, me parece, con la música, con los WhatsApp. Déjame revisar acá, perrito lindo. No, está todo bien, estamos todo al día acá. Ah, por este relajo acá también. Ah, sí, te pedí, me acuerdo que te pedí September, sí, de los Air, Wind and Fire. ¿Hay alguna cosita que tenga pendiente, mi perrito lindo? No, no, sí, estoy bien yo. La Sabrina. No, no, no, ese tema se lo voy a pedir después. Ya. No, estamos al día, estamos al... Puede ser Journey, perrito lindo. Con Don't Stop Believing. Puede ser. No, me dice Carlito, me voy a su casita diciendo que no. Entonces, no, nomás pues. Journey con Don't Stop Believing. Puros clásicos hoy día. Puros clásicos hasta las 12. Póngale play.

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1: Oye, Carlito el Bueno, estaba revisando acá una cosita que es un estudio, ¿eh? Y es muy serio. ¿Será verdad? Un estudio sugiere que las mujeres tienen una mente más perversa que los hombres, pero la ocultan mejor. ¿Será verdad, Carlito el Bueno? Sí, dice con su cabecita, sí, dice que sí. Durante mucho tiempo se ha dicho que los hombres piensan más en la atracción y el deseo que las mujeres. Sin embargo, la psicología sugiere que la realidad es mucho más compleja de lo que muchos imaginan. Perrito, yo algo sospechaba. Tanto hombres como mujeres experimentan pensamientos relacionados con la atracción de forma natural, perritos y perritas. La diferencia suele estar en cómo lo expresan. En muchas culturas las mujeres han sido educadas para mostrarse más reservadas, mientras que los hombres reciben mayor aceptación social al hablar abiertamente estos temas, ¿sí o no? Cuando se juntan los amigos, oye, mira, perrito, todo esto es mío. Y las chicas, muestra una foto, mira, ese perrito fue mío. Ah, ya, dejémoslo hasta ahí nomás, Carlito el Bueno. ¿Será verdad hoy este estudio? Este estudio sugiere que las mujeres tienen una mente más perversa que los hombres, pero lo ocultan mejor. Yo estoy de acuerdo absolutamente. Oye, ¿cómo lo ocultan? Sácame de aquí, vamos al WhatsApp. ¿Quién tiene el WhatsApp? Michelle, ¿cómo está Michelle? ¿Cómo está perrita? Dice, buen día perrito y Carlitos. Miércoles ya mitad de semana, les mando un gran saludo y les dejo un clásico para el día de hoy. Miniature de Hall & Oates. Mish. Porque no es Michelle, entonces. Michelle. Ya, perrita. Carlito la anda buscando, por si acaso. Daryl Hall y John Oates. Oye, sí, me acuerdo cuando escuchábamos estos temitas en aquellos años. Mira, la lagrimita me salió, porque me recordé de esos años, Carlito lo Bueno. ¿Qué estaba haciendo esos años? Ay, mejor no acordarse. Pónganle

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1: One more time. Es como una vez más, ¿cierto? Una, por ahí va una cosa, ¿eh? Oye, me escriben acá, más linda, la Katy, Katy, Katy, Katy, Katy, Katy, Katy. Hola, querido, me pone, hola, querido. Y yo le puse, hola, querida. Hola, querida, ¿cómo te va? Eso era, ese era un juego, ¿ah? ¿Eh? Cuando uno era niño. Bueno, ustedes, nadie de ustedes nacía. Nadie. Cuando yo era chico, cuando yo era niño, nadie de ustedes nacía. Nadie había nacido. Besitos para ustedes, chicas hermosas. Carolina Ladino, a propósito. Hello, don Humberto y Carlito. Dos besitos, Carlito. Uno para ti, uno para mí. Buen miércoles de clásico. Fantástico. Escuchemos, por favor, a los In Excess con Suicide Blonde. ¡Oh, manso tema! Y dos besitos. Muchas gracias. Oye, pero si mandó dos besitos arriba y dos besitos... Dos besitos arriba y dos besitos... Es que cuando digo arriba y abajo me refiero al texto. Entonces, los dos besitos de arriba son suyos, Carlito el Bueno, y los dos besitos de abajo son míos. Pero estamos hablando del texto, claro que sí. No me saque, Carlito me saca de contexto. Muy bien, perrito. Mientras Carlito busca esa música, yo les voy a contar una cosa. Oye, a propósito, hoy es, dicen que hoy día es el Día Mundial de la Lasaña. No, de la lagaña, de avisar arriba, se limpian los ojos. No, lasaña. Qué rico. ¿Cuál prefieres tú? Yo prefiero la vegetariana, la bechamel y la boloñesa. La boloñesa, siento. Oye, harto quesito, George. Y 2 litros de vino. No, Carlito, tú no vas a almorzar conmigo, voy a almorzar solo. Por eso me di 2 litros de vino nomás, ya. Oh, yo vi que una chica estaba preparando lasaña anoche y yo pensé, me va a guardar un pedacito. Si no me llama para que vaya a comer con ella, me va a guardar un pedacito. No me ha escrito, ahí nomás la dejo. Carolina Ladino se ríe. Ja, ja, ja, ja, ja, ja, dice. Ay, que somos locos. Carlito, somos muy locos. 11:15, nos vamos. 11:15, nos vamos. No, todavía no. Oye, a propósito, perrito lindo. Una chica dice, exponiendo infieles. Esta va a ser una nueva sección. Exponiendo infieles. Oh, dice que esta mujer le metió unos tornillos en los guayos de su novio. Son las zapatillas. Ahí le dicen, guayo le dicen. ¿Ya? Entonces ella le metió unos tornillos en la zapatilla. Porque típico, ya mi amor, no vamos. Y se va a jugar con los amigos. Según él, va a jugar a la pelota. Y a veces ni ensucia la ropa. Oye, el equipo llega igual, sin transpiración. No, y ella dijo, estaba sospechando, dijo sospechosa. Así que, exponiendo infieles. La mujer le metió unos tornillos en los zapatos, en la zapatilla de su novio. Y dijo, aún así, cuando llegó a la gala, hoy hice 3 goles. Y los tornillos estaban ahí mismo. Oye, el gallo no sintió los tornillos nada. Una joven se volvió viral en redes sociales tras revelar el ingenioso truco con el que descubrió que su novio le estaba mintiendo. La mujer escondió varios tornillos dentro de los botines de fútbol que él aseguraba usar en los partidos. ¡No hice 3 goles, mi amor! Y nunca sintió los tornillos. ¡Ah, déjala ahí nomás! No le estemos dando ideas, ¿eh? No. Dale idea nomás a la tóxica. Yo igual, pues saco con mi equipo y todo. Ya, córtela. Déjala ahí nomás. ¿Quién por ahí, perrito? ¿Quién está por ahí? Javito, perrito. ¿Qué macho? Descubriendo, infiel. Ya va. Ya si salimos de esa sección.
2: ¡Buena, güey! Perrito. ¡Mi querido!
1: Ya.
2: Sí, vamos a Opo, ¡Brígido! Ah, no, ese era tu hermano gemelo, León.
1: Ya.
2: ¡Buena! ¡Carlito!
1: ¡El bueno!
2: ¡Saludina! ¡Un
1: bien,
2: besito
1: mi perrito acá!
2: Sí, el rey de la calle. Ah, no, ese era tu apellido. ¿No? Sí, es que de repente me confundo, tío. No se me quita la Chamberlain. ¡Saludina! ¡Para todos! Sí, aprovecha a salvar gente que te vayáis, pues mierda.
1: No, todavía no. Todavía no.
2: En un momento que la caga, es como decir que el traje de Jiu-Jitsu no viene pasado a nada. Lo siento mucho.
1: Oye, cero transpiración en el traje de jiu-jitsu. Ya, no, mentira. Mi amor, estuve entrenando. Mira, vengo todo transpirado. Sí, pero el traje viene exactamente igual como te lo llevaste. ¿Y por qué viene con perfume? Bueno, porque uno tiene que cuidarse. Porque ese roce y de repente me toca pelear cuerpo a cuerpo con alguna chica, le digo yo. Entonces, claro. Por acá, Katy me dice, quería pedir un temita, pero por supuesto. No Doubt Speak. Me dice, no dé idea. Buena, Katy. Es verdad. Es verdad, no vamos a dar más idea. No vamos a dar más idea. Igual

antes de llegar a la casa le eché un poquito de agua al kimono. Ya. Oye, vengo todo transpirado. Ya, córtenla. Ahí está el temita que está pidiendo la Katy. ¿Lo buscó, Carlito? No, entonces no nomás, pues. Oye, las 11:18, nos vamos. No, si todavía queda programa, póngale play.

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1: 11:30 de la mañana, Carlito, nos vamos. No, nos vamos. Algo le faltó decir acá a este perrito. Perrito, ¿qué pachó? ¿Perrito?
2: Oye, Humberto, ¿te puedo hacer una pregunta seria con responsabilidad y dignidad ante
1: todo? A ver.
2: ¿Qué es de cierto que allá en la academia de Jiu-Jitsu te dicen el Iván Zamorano
1: ¿Por qué? Para
2: sacarte de las llaves? Un compañero te tiene bien agarrado y le ponía un puro cabezazo lleno. Chupa eso. Oye, Humbertito, si a veces que me regaláis un temita ahí con Carlito, para recordar tu infancia.
1: A ver, ¿qué puede ser?
2: Un charleston.
1: Oye, pero por favor, nos vamos, 11:32, nos vamos. Oye, hay una historia acá que, no, me preocupa, la quiero compartir con usted. Carlito el Bueno, mira, pues no estés mandando mensaje. Ya, si salgo a las... Espéreme afuera. Afuera de ese local. Mira. Un espía chino se hizo pasar por mujer para mantener una relación, escucha bien, de 20 años con un diplomático francés y robar información de inteligencia. Incluso compró un niño y convenció al diplomático de que era hijo de ambos. ¿Cómo te imaginas? Oye, me llamó la atención.

0: Esta historia, porque como 20 años engañado, ¿cómo pasáis 20 años, perrito, con tu pareja ahí? ¿Sí o no?
1: Mira, en el 64, el diplomático francés Bernard Bourricault conoció en Pekín a Chi Peipu, así se llama, Chi Peipu, un cantante de ópera china, que también colaboraba con los servicios de inteligencia. Chi Peipu le hizo crecer a Bourricault que en realidad era una mujer obligada a vivir como hombre por razones familiares. Bernard, joven, vulnerable y con poca experiencia, se nota con poca experiencia, cayó, Carlito el Bueno, profundamente en la historia. Y la relación se mantuvo durante años. En secreto. Y para hacer el engaño más creíble, Xi llegó a presentarle un niño, asegurando que era el hijo biológico de ambos. ¡Ay, qué dolor, perrito lindo! En realidad, el pequeño había sido adoptado y usado para sostener esta mentira, Carlito el Bueno. Mientras Bernard se aferraba a esa vida oculta, Xi obtenía de él documentos e información diplomática francesa. El caso finalmente explotó en los años 80, cuando las autoridades francesas investigaron la filtración del secreto. De alguna parte se está filtrando esto. Me refiero a los secretos. Se está, por alguna parte se está filtrando. Ambos fueron arrestados y llevados a juicio por espionaje. Fue entonces cuando Bernard descubrió que la persona a la que había amado durante 2 décadas no era ella, era él. No era china, era chino. O sea, no era cochina, era cochino. ¡Ya! Pero Carlito, ¿cómo 20 años? Y le decía, mira, si el hijo es igual a ti. Lo habían comprado, Carlito. Eran puras mentiras. Carlitos, por Dios, qué terrible, Carlitos. Noticias que al francés, sobre todo al francés, le interesa. El chino más obvio, ya. Carlitos, sácame de aquí, ponele play.

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1: Es muy correcto. Por acá me dicen... Jocelyn, si pueden poner el tema Gris, Summer Night. Ah, muy buena, de la película Gris. Porfis. Hasta mañana, si Dios quiere. Ah, muy bien. Lo ando buscando, Carlito, no. El tema ese de la película Gris, Summer Night. Lo vamos a buscar. Hola, Ivonne, un besito para ti, ¿ya? Dice, yo también trabajando como una perrita. Muy bien, excelente. Ya. Mensajitos nomás, no me llamen, por favor. Ya, gracias. Oye, nos queda poquito programa, nos quedan 12 minutos exactamente. Están pintando acá, que todo pintado, Carlito el Bueno. Mira cómo quedé todo pintado. Esta ropa no sé si lavarla o...

Total, ya, no, no, no, no, no, no, no. Bueno, chicas y chicos, ya comenzando a despedirnos, ya queda muy poquito de nuestro programa. El programa va hasta las 12, hasta el mediodía. Lo pasamos muy bien. Yo lo paso muy bien con ustedes. Mira, un besito perrita para todas las perritas, para todos los perritos también que están en sintonía, como siempre. Estos son saludos, estos son cobranzas. Hay que separarlo, por perrito lindo. Oye, antes de irnos, encontré realmente insólito este caso en la región de O'Higgins. Una residente del sector Parcelas El Pangal ha interpuesto una millonaria demanda contra el cuerpo de bomberos de Pichilemu, exigiendo una indemnización, escucha bien Carlito el Bueno, 300 millones de pesos. La acción judicial presentada por Caterina Dommel Novión se fundamenta en una presunta falta de servicio durante un devastador incendio que destruyó por completo su vivienda y enseres el pasado 22 de mayo. Según los antecedentes presentados en el tribunal de Pichilemu, el siniestro comenzó pasada la medianoche. La parte demandante argumenta que, tras intentar apagar el fuego con extintores y llamar a la central de alarmas al 132, el primer equipo de emergencia tardó 40 minutos en llegar al lugar, ubicado a unos 17 kilómetros del centro de la comuna. Además, señalan que al lugar arribó un único carro de bomberos, con solo dos tripulantes, el maquinista, es el chofer, y un solo bombero voluntario. ¡Oh, de pasada! Y no termina ahí la cosa. La situación se tornó aún más dramática cuando durante la emergencia el único voluntario disponible sufrió una descompensación severa y tuvo que ser atendido a urgencia por personal del SAMU. Iba quedando el puro chofer. No se ría, pues Carlitos, si es serio esta cosa. Debido a esta falta de dotación y a la complejidad del escenario, los propios hijos de la afectada debieron colaborar directamente en el combate de las llamas para intentar salvar el hogar. Obviamente no lo lograron. En concreto, el escrito legal exige el pago de 300 millones de pesos por concepto de daño emergente, lo que corresponde al valor total de la vivienda y los bienes perdidos, además de una suma no especificada por daño moral. No, la cuestión es pedir nomás, po. La acción se dirige directamente contra la persona jurídica de la institución representada por su actual superintendente. Ah, la escoba, Bueno, sigue esta nota. Dice que hasta el momento la superintendencia del Cuerpo Bombero de Pichilemu no ha emitido declaraciones oficiales ni públicas sobre este inédito caso judicial. De verdad inédito, el cual fue acogido a tramitación por el juez a principios del mes de julio. Este procedimiento genera un amplio debate legal y comunitario, ya que el concepto de falta de servicio tradicionalmente se aplica a órganos públicos y no a instituciones de carácter privado y voluntario, como lo es Bomberos de Chile. Así que ahí está. Ella pidiendo 300 millones y todo. Esta quiere una parcela nueva, esta mujer. Bueno, como siempre hemos dicho, en pedir, perrito lindo, no hay engaño. Ahora sí, perrito lindo, exactamente 7 minutos para el mediodía. Con esta canción que pidió nuestra buena amiga de la película Grease, Josie, Summer Night. A lo mejor alcanzamos una más. No sé si alcanzamos con dos canciones. Si no, no nomás con Carlito el Bueno. Oye, mañana jueves latino, ¿eh? Perrito, mañana tenemos un invitado. Estará un concejal a eso de las 11 de la mañana. ¿Señor Torres? ¿Sí? ¿Está confirmado? ¿No? Entonces no nomás. No, sí. Así que estará Gonzalo Torres mañana, el concejal, conversando con nosotros. Perrito, póngale play.

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Póngase cómoda y cómodo.

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1: Pitazo inicial, amigos, en esta jornada de día miércoles, esperando lo que va a pasar más adelante en torno a lo que es la segunda división con Colina, que salta a la cancha recién el día 8 salta a la cancha Colina de agosto, día sábado frente a Rengo va a jugar en la liguilla del terror, como acá le llamamos en Radio Colina, donde luchará por no perder la categoría, por no volver al fútbol amateur. Esa es la gran lucha que tiene el conjunto eléctrico, que no logró clasificar en la liguilla de arriba, en la grande, donde van a luchar 7 equipos por estar el próximo año en la primera vez. Colina tiene que luchar por no volver al fútbol amateur. Esa es la lucha que tiene el conjunto eléctrico en esta liguilla, que para Colina, insisto, va a comenzar el día sábado 8 a las 3 de la tarde con 30 minutos, cuando enfrente al cuadro de Rengo. Vamos a tomar contacto dentro de un instante, está en el máster como siempre Carlito Carras con la coordinación general de Coto Videla. Vamos a tomar contacto con la región de O'Higgins porque vamos a conversar con el destacado técnico del conjunto de Colchagua en su momento, también en O'Higgins, Gerardo Silva, que siempre nos acompaña y que para conversar sobre lo que viene, en lo que dice en relación a la segunda división que siempre nos convoca, la segunda división donde está Colina. Y está complicado el tema porque uno comienza a analizar la situación y dice, bueno, todos pensaron que por lo que hace Colina, como trabaja, se iba a enganchar en la liguilla de arriba, sin mayores complicaciones, a tal punto de que Colina sacaba cuentas alegre de reforzarse en esta parte del año para pelear por el título, pero de pronto se encuentra que faltando 3 fechas para que terminara la primera etapa, no la alcanzó ni siquiera para llegar a pelear hasta la última instancia, a meterse a la liga de arriba. Ahora enfrentará a Rengo, está confirmado ya, ese partido se va a jugar el día sábado 8 de agosto a las 3 de la tarde con 30 minutos en el Claro Arena. Todos los partidos de esta temporada, Colina lo va a jugar en el Estadio La Católica, ya está sellado ese acuerdo. Está en línea con nosotros el destacado entrenador Gerardo Silva, también con mucha alegría de estar esperando lo que va a pasar mañana en Rancagua, que mañana O'Higgins enfrenta a Boca por la Copa Libertad, por la Copa Sudamericana. Vamos a ver qué pasa en ese partido. ¿Cómo estás, Gerardo? Muy, pero muy buenas tardes.
2: Hola, buenas tardes, Pepe. Un gusto saludarlo. Sí, la verdad es que estamos esperando con cierto optimismo el partido de O'Higgins. Yo creo que igual recién estábamos por acá con un grupo de futboleros conversando el tema. Y bueno, lo que está pasando ahí también es delicado. O'Higgins está en una nube, hoy día aspira a pasar de ronda, luego ganar el campeonato de la liga versus Coquimbo, que sería la tabla de salvación, porque en la competencia local está a 6 puntos el descenso. Y se le están yendo 3 jugadores importantes y hasta ahora no asoma ningún refuerzo. Entonces, el tema está bien complicado para O'Higgins, es de esperar de que pueda acceder a la otra ronda. Yo lo veo difícil porque creo que Boca tiene un equipo bastante importante y no va a ser fácil ganarlo.
1: Sí, el tema de los equipos chilenos, Gerardo, es bien complejo. Usted recuerda que muchos que avanzan en estas etapas de internacional, sudamericano, Libertadores, descuidan o no le alcanzan el plantel para pelear los dos frentes y dejan escapar muchos puntos en el torneo nacional. Y aquí usted tiene mucha razón, O'Higgins está pensando en pasar la etapa en la Copa Sudamericana, pero está bastante complicado en el torneo local. Así, ha pasado que equipos que luchan y llegan bien arriba en Copa Sudamericana y después terminan perdiendo la categoría.
2: Sí, lo han descuidado el campeonato local. La gente hoy día no se ha dado cuenta de eso todavía. El hincha está muy entusiasmado con la Copa Internacional, está muy entusiasmado con la Copa de la Liga, y ellos no le han tomado el peso todavía. Pero puede pasar que en un par de días más las cosas estén totalmente distintas en Rancagua. Y esa es quizás la preocupación más importante que existe, porque de verdad que no tiene plantel, y no tiene plantel para hacerle frente a tanta competencia, y al contrario de poder reforzar ese plantel, están sacando jugadores, ya son 3 jugadores anunciados que se están yendo, de la institución, y seguramente van a llegar, ese era uno de los temas de conversación, seguramente van a llegar algunos refuerzos, seguramente van a hacer algunas apuestas nuevamente estos señores nuevos inversionistas, y no sabemos cómo van a andar, pues, si no siempre resultan los refuerzos. Hay que acomodarse, hay que adaptarse, hay que, funcionar, y la verdad es que eso está por verse, vamos a ver qué pasa.
1: Estamos dialogando acá en Radio Colina con el destacado entrenador Gerardo Silva. Yo, delante, cuando comenzaba, digamos, el espacio, yo recordé que usted ha tenido pasado también con los Higgins. Usted fue técnico de los Higgins, ¿eh? Lo sacó de situaciones bien complejas.
2: No, en dos oportunidades. Yo en el 2005 llegué a la institución y logramos el ascenso inmediatamente, que fue algo muy, muy importante. Y bueno, ahí O'Higgins no ha vuelto. Por eso es que yo me refiero a esto como con una preocupación, porque desde el 2005 que O'Higgins está en primera, ha tenido buenos rendimientos, ha ido a Copas Internacionales, ganó un campeonato después del 2013 con Berizzo, y hoy día yo lo veo con preocupación lo que está pasando ahí. Y después que también tuve la oportunidad de reemplazar a Jorge Sampaoli, recuerden que a Jorge Sampaoli le fue súper mal en Rancagua.
1: Muy mal.
2: Innovó, le fue bien primero, después ya le empezó a ir mal y fue tanto que la gente no lo aceptó más y tuvieron que sacarlo. Y en esa oportunidad yo lo reemplacé en primera división en el año 2009 y la verdad es que pudimos sostener al equipo en primera porque en ese tiempo se juntaban dos torneos, el de apertura y el de clausura. Y en el de apertura había sido muy mala la campaña y en el de clausura, donde me tocó llegar a mí, ya habían tres partidos perdidos de cuatro. Entonces no era fácil y felizmente logramos la puntuación necesaria para mantenernos en la primera división. Y de ahí yo voy a cometer una infidencia y contarle a la gente, no de por qué interesarle, pero para contarte.
1: Por favor, por favor.
2: Y ahí yo pensé que, de hecho al año siguiente me ofrecieron el equipo a mí para seguir en la primera división. Yo entregué un listado de jugadores, también solicité algunos refuerzos que todavía los tengo muy bien claro en la memoria. Y la verdad es que pareciera ser que ellos no quedaron muy conformes con los jugadores que yo estaba desafectando y con los que estaba dejando de la plantilla anterior. Y por ahí empezaron las dificultades y empezaron a haber otras tratativas con otros técnicos y finalmente llegó Roberto Hernández. Llegó Roberto Hernández y él se quedó con el equipo. Bueno, esa es solamente una infidencia que quería...
1: No, me parece muy bien. Pasa eso en el fútbol. Oiga, en los clubes, en nuestro fútbol, ¿quién manda? ¿Los representantes o arman los planteles los técnicos? ¿Qué piensa usted? ¿O hay de todo un poco?
2: Bueno, por eso te digo, yo podría hablar de mi experiencia y de lo que observo también. Acá hay temas que se confunden, digamos. Hay representantes que son dueños de clubes, pues entonces ahí ya la cosa es distinta. Yo no tuve la oportunidad de tener una dificultad bastante grande porque había un jugador, no voy a dar nombre, había un jugador prestado a la institución por una agencia de representación y este jugador no jugaba conmigo, no era titular y la gente pidió hablar conmigo los dirigentes y, o sea, perdón, estos representantes, y sí, yo lo acepté, ningún problema, conversé con ellos, les di las explicaciones del caso, el por qué el muchacho no jugaba y porque iba a ser muy difícil que jugara. Entonces, bueno, terminó el año y ese fue uno de los temas que te contaba recién, que ese jugador y parece ser que a los dirigentes y a esta gente no le gustó. Entonces, esa es la única experiencia que yo tengo de ese tipo. Pero a mí no me cabe ninguna duda que hay muchas manos que se entrometen acá en las decisiones de los cuerpos técnicos. De hecho, lo que le está pasando a Ivo Basay me parece que es una cosa que debiéramos tomar en cuenta. Ivo Basay en Rangers tenía que haber llevado refuerzos de primer nivel y llevó solamente jugadores que no estaban jugando en ningún lado. Y eso no creo que lo haya pedido Ivo Basay, porque Ivo Basay necesita salvar la categoría. Entonces ahí las cosas están bastante, bastante confusas también. Pasan estas cosas.
1: Sí, es difícil, ¿no?
2: Lo de O'Higgins también me parece que es poco claro lo que está sucediendo, porque, bueno, se van jugadores a equipos mexicanos, bueno, no son grandes equipos, seguramente necesitan una pasadita más para venderlos a Europa, los jugadores, Sarriafó, Fiore, y claro, es probable, yo lo digo con todas sus letras, porque no tengo ningún compromiso con nadie. No es conveniente tener compromisos ni... con los dirigentes actuales del fútbol, porque en realidad esto para ellos es un negocio

0: para uno que es técnico es resultado. Entonces estamos un poquito distantes.
1: Sí, es verdad. Uno observaba, por ejemplo, yo me tocó narrar el partido el domingo de la U con Audax. Y bueno, al final del partido, ahí muestran, o sea, entrevistan al Pato Graf, al técnico, y él dice que acepta la llegada de Pizarro, Damián Pizarro, que no ha jugado, le ha ido bastante mal, hay que decir las cosas, buscando un refuerzo para el Audax. Pero ¿qué refuerzo puede ser cuando el Audax tiene a Trojanski y tiene ahí a Coelho, que son más que Pizarro? O sea, requiere otro jugador en otra parte de la cancha. Es, pero él dice también abiertamente que sí, que está bien, que va a ser un refuerzo, porque claro, se lo impone el representante FF, que es parte importante del lado italiano, que maneja los destinos del Audax. Sí. Entonces ahí hay la mano de un representante que dice, bueno, este jugador lo lleva nomás y lo tiene que colocar nomás.
0: Claro, pero además Patricio Graf es técnico de esa escudería también. Entonces, él, claro, ¿qué más puede decir? No podría decir mucho. Si ustedes le siguen en la trayectoria a Patricio Graf, díganme dónde ganó algo. Entonces, sí. Y él sigue trabajando en primera división, va y viene a los equipos chilenos sin mayores problemas. Pero bueno, ese es un tema que todos lo conocemos. Lo que pasa es que no todos lo decimos. Imagínate. No,
1: pero si él como técnico, por ejemplo, Graf, técnico del Audax, ya que está bien mal en la tabla de colocación, está peleando ahí, está a punto de estar en zona de descenso directo. Él debe pelear porque le llega un jugador que él lo quiera, o sea, un jugador que sea importante. Claro, se le va a Matus y trae un delantero, ya tiene delantero ya.
0: Claro, Pepe, yo te entiendo perfectamente, eso es lo que él debiera hacer. Pero como él depende de la escudería esa, que dicen que maneja todo muy bien, él gane o pierda, no le va a faltar club. Quédate tranquilo que no le va a faltar club. Él es un palo blanco.
1: Qué lamentable,
0: ¿no?
1: Sí.
0: Que tiene la facultad de dirigir y de hacer los cambios. Yo sé que estoy hablando cosas que
1: no, que pero es la verdad, Gerardo, es la verdad, sí.
0: Que pueden ser cuestionables desde el punto de vista de mis colegas, del colegio técnico y todo eso, pero yo siempre he tratado de decir lo que siento, lo que pienso, y no es ningún misterio, además. Pues lo que pasa es que no todos lo dicen.
1: Es que a mí, yo como relator, o sea, siendo muy alejado de la realidad, de la capacidad de un técnico, bueno, si me sacan a un jugador, a Matus, que jugó ese último partido frente a la U, despedida ahí en el día domingo, ahí yo requiero un jugador por esa banda, no quiero un delantero si ya tengo ahí a Trojanski, que anda bastante bien, y también tengo al uruguayo Coelho, y él recibe con los brazos abiertos a Damián Pizarro, que no ha jugado nada.
0: No es el jugador que necesita, todos lo sabemos. Eso, lo que sucede, como te digo, es que está todo muy confundido ahí, no se sabe quién dirige en realidad. Pero a ellos tampoco les incomoda mucho, porque si tú te das cuenta, el próximo año este técnico le va a ir mal, puede hasta bajar con Audi, y el otro año va a estar en algún club. Puede aparecer en La Serena, puede aparecer en cualquier lugar. No, está así el fútbol chileno, lamentablemente. Yo te digo, lo que pasa es que ustedes, los medios, también no le toman importancia a algunas cosas que suceden y que se le debieran dar más importancia. Disculpa que te esté...
1: Sí, por favor, no, por favor. Sí.
0: Pero, por
1: sí.
0: ejemplo, en la semana acaba de decir el técnico Unión Española, ¿no es cierto?, Ronald Fuentes, de que llegó un jugador que lo tiene ahí, que no sabe quién es ni de qué juega. Y nadie le ha dado la importancia a eso. Nadie ha profundizado sobre ese tema. Ronald Fuentes, un técnico honesto, sincero, que dice la verdad. Entonces, como dice la verdad, aparece como un pollito. Y es todo lo contrario. Yo aquí, a nosotros nos encanta, criticar equivocadamente, al revés. Yo recuerdo claramente que se dice que hay técnicos que son... de mano dura, que son bravos, que son así, porque castigan a un jugador, o porque lo putean dentro de la cancha, o porque lo encaran. Para mí, el técnico con carácter es el que es capaz de sacarlo y la otra semana dejarlo en el banco. No es el que lo en la cancha. Entonces, lo que pasa es que ahí es donde estamos equivocados, ahí es donde nosotros no tenemos, y con todo el respeto del mundo lo digo, no tenemos un análisis desde el periodismo, un análisis claro, profundo, en todos estos temas.
1: Es que se da mucho, Gerardo, que hay en los medios principales, están vinculados ese jugador, o es técnico, entonces están en la televisión y no van a hablar mal de sus amigos, ¿eh?
0: Claro, así funciona el mercado. Pues yo te digo, yo agradezco que tú me des la oportunidad de decir estas cosas porque no siempre te lo permiten. Hay gente que cuida mucho su parcela. Entonces es difícil ver a un Jara o un Bocellur hablando de un chupete suazo, que no tienen por qué hablar por lo demás porque lo ha hecho bastante bien, pero es por dar un ejemplo.
1: Sí.
0: Amigos son amigos siempre parece, y el profesionalismo queda de lado. Entonces si ellos son comentaristas hoy día, si van a comentar, si son analistas, ellos tienen que hacerse cargo de su nueva profesión. Ya dejaron de ser futbolistas, ya las amistades se dejan afuera. Si yo tengo a mi hermano dirigiendo al equipo del frente, yo tendré que tratar con todo mi argumento de ganarlo. Entonces, eso es lo que acá en Chile no sucede. Entonces, la competencia es débil desde todos esos puntos de vista y finalmente terminamos con un fútbol mediocre como el que tenemos. Hoy ya tenemos a un O'Higgins que está peleando contra Boca, una posibilidad de seguir peleando en la Sudamericana, y lo tenemos al mismo tiempo, lo tenemos a 6 puntos del descenso.
1: Claro, ahí también faltó un poquito manejo a la gente. Sí, yo pensé que el partido frente a Concepción se lo iban a suspender, lo iba a golpear la mesa a la gente. Fíjense, ese partido tendrían que haberlo suspendido, cancha mala, ahí, bueno, perdió frente a Conce, pero además de eso, arrigó, digamos, algo importante para el partido del día jueves. Bueno, pero esa es otra historia. Gerardo, se viene ya la liguilla del terror. Acá en Colina se le puso la liguilla del terror, la liguilla realmente terrible, la que viene para Colina. Usted conoce muy bien a Rengo. ¿Con qué equipo se va a encontrar Colina en la primera fecha cuando enfrente a Rengo el día 8 de agosto en el estadio de Colina?
0: Yo a Rengo lo he visto durante toda la temporada tratando de ser un equipo ordenado, tratando de ser un equipo equilibrado, intentando por todos los medios de que no le conviertan goles. Defensivamente se ha manejado relativamente bien. En las últimas dos fechas dio vuelta un partido a Santiago Morning jugando con dos centrodelanteros, dos hombres muy altos, muy buenos en el juego aéreo. Y así fue como le dio vuelta el partido. Pero después quiso hacer lo mismo con General Velázquez y fue un partido difícil y lo terminó perdiendo. Entonces, ahí es donde me parecen a mí las dudas de que si Víctor Fuentes va a insistir con estos dos delanteros centros, que al parecer a él lo convenció en el primer partido, pero después de esa derrota con Velázquez, no sé si va a jugar de la misma manera o va a jugar con dos extremos y con un solo centro atacante. Pero es un equipo con buenos nombres, que tiene jugadores interesantes, que han tenido un pasar por el fútbol en las diferentes categorías. Es un equipo sencillo que hace un fútbol bastante simple y que seguramente va a ir por conseguir un buen resultado, más aún con la motivación de jugar en el Estadio Arena. Entonces, estos muchachos seguramente se están frotando las manos para ir a jugar ahí.
1: Usted otra vez me dijo... Hay dos cosas importantes en estos equipos que van a jugar la liguilla de promoción, para no perder la categoría de descenso. Hay equipos que se prepararon con la ilusión de llegar a pelear por el título y llegan un poco golpeados, y hay equipos que de frentón, como Rengo por ejemplo, están armados pensando en no perder la categoría. Entonces a lo mejor espiritualmente llega más mejor este equipo que se armó, digamos, pensando en no perder la categoría, y el otro que luchó por estar arriba pensó que iba a clasificar para luchar por el título.
0: Sí, es posible, pero desde que hubo esta para, que es bastante larga, un poquito más de un mes, yo creo que ahí estuvo el tiempo, o está todavía el tiempo suficiente como para replantear los objetivos. Y a mí no me cabe duda que Olina ya lo está haciendo. O sea, se tienen que enterar ellos de que no pudieron clasificar y de que hoy día la tarea es mayor todavía, es mantener la categoría. Además, empiezan con un equipo que en el papel es más débil y lo empiezan jugando de local. O sea, yo creo que debieran partir ganando. Eso es fundamental, pues la liguilla del descenso, partir ganando. Ganar 2 o 3 partidos seguidos sería espectacular para cualquier equipo. Lo de Rengo, siempre supieron que podían quedar en esta liguilla, pero como pelearon hasta la última fecha, también hubo una desilusión de no alcanzar la liguilla del ascenso, que todavía tenían una posibilidad hasta el último partido. Entonces,
1: para mí Rengo dio más de lo que uno pensaba. Rengo la pelea hasta el final, usted tiene razón. Llegó al final del partido con Velázquez a pelearla.
0: Mucho más, sí, mucho más de lo que todos esperábamos. Entonces, es un equipo peligroso para cualquiera. Lo mismo Valle. Valle, recuerda tú que hizo un equipo tremendo. Hoy día ya se le fueron varios jugadores. Y ese es otro tema que tendrán que replantearse en la NFP. No puede ser que los jugadores queden por rendimiento, queden en una liga de descenso y después vayan a clubes del ascenso. No, no lo entiendo eso. Y bueno, el asunto es que Valle también.
1: ¿Usted
0: también
1: se refiere a Cuellar?
0: Claro, yo me refiero a varios, porque hay varios jugadores que se están cambiando de clubes porque no alcanzaron los 360 minutos, que al final pude recoger esa información. Son 360 minutos. El que no alcanzó a jugar esos minutos puede cambiarse de equipo. Entonces, bueno, así está la cosa. El mismo Valle, hoy día con menos jugadores, por lo menos ahora yo creo
1: sacó como a 13 jugadores, Valle.
0: Sí, yo creo que eso te lo dije yo en algún minuto, yo creo que eso le hizo bien, le va a hacer bien, porque los árboles no dejaban ver el bosque en ese equipo, era mucho.
1: Sí, mucho. Entonces,
0: hoy día seguramente el técnico está más tranquilo, tiene los jugadores justos, puede observar, puede dar continuidad y puede lograr el objetivo de mantener la categoría.
1: Está difícil, y porque bajan 2 de 7, o sea, bajan mucho, es muy duro el golpe, ¿eh? Y uno ve, ahí está Santiago Morri, Lota, hay equipos que uno supone que van a llegan con ventaja, el mismo Valle, no sé, no va a ser fácil, ¿eh? Sí, así mirando al pasar, el más débil podría ser eventualmente Rengo y el conjunto de Real San Joaquín, pero que también es un equipo duro.
0: No, San Joaquín tiene buenos jugadores, con San Joaquín hay que tener cuidado, es un equipo difícil. Colina también yo creo que tiene un buen equipo. Lo que pasa es que ahora hay que conseguir puntos y rápido, porque el que se mete atrás después le va a costar mucho salir. Entonces hay que tener cuidado con eso.
1: Para usted es fundamental los dos primeros partidos o los tres primeros partidos. Por ejemplo, Colina enfrenta a Rengo, después se mide con Santiago Morrin en La Pintana, queda libre y después se recibe en casa o en el Estadio La Católica, para serme exacto, a Lota.
0: Sí, en los tres primeros partidos ya va a haber una tendencia y vamos a decir qué equipos son los que finalmente van a pelear, porque de los siete, a mí no me cabe duda que dos o tres se van a escapar y van a salvar rápido. Y van a quedar cuatro ahí peleando para dos puestos, eso es lo que se da generalmente. Entonces, ahí vamos a saber en qué parte de la tabla están los equipos para poder evaluar, digamos, sus posibilidades. Lota es un buen equipo también, Velázquez, yo que lo veo con un pie afuera, también va a ser un equipo difícil, especialmente en su localía, es un equipo duro. Entonces, bueno.
1: ¿Usted piensa que pasa Trasandino la llave?
0: Sí, yo creo que sí, porque pasaron muchas cosas en el partido de ida y la verdad es que eso dejó muy complicado a General Velázquez. Si bien es cierto a Trasandino, que fue un partido parejo, que ninguno mereció ganarlo, no hay discusión sobre eso. Pero el resultado final del partido no tiene que ver con el 0-0, tiene que ver con quién quedó mejor aspectado para el siguiente partido. Y ahí a General Velázquez se le fue a Barca, lo expulsado, y se le fue el chico... se me va el nombre.
1: Bustamante, ¿no?
0: Bustamante, que son dos grandes jugadores, que son los más grandes del equipo. Y además el goleador Arriaza, que también quedó con la quinta tarjeta amarilla. Y tengo entendido de que de los tres expulsados que tuvo el equipo trasandino, dos de ellos no eran titulares, tenían dos titulares afuera. Entonces vuelven dos titulares en el equipo, solamente un expulsado tiene el equipo de trasandino, que era importante, que era titular, y sin embargo General Velázquez tiene que jugar de visita y con tres de sus mejores jugadores afuera.
1: O sea, la primera opción usted se la da al conjunto de los Andes de engancharse al Lille Grande. Entonces, ¿verdad? Que se puede ser rival de Colina, lo más probable. Girardo, le agradezco a la gentileza que siempre ha tenido con nosotros con Radio Colina. Seguiremos conversando de esto que nos apasiona tanto, que es el fútbol, ¿eh? Acá, línea abierta, acá no hay nada pauteado. Se conversa de fútbol libremente. Girardo, un abrazo enorme, ¿eh?
0: Sí, yo te agradezco y la verdad es que a veces se me sale la cadena nomás. Pues,
1: no, por favor, muy bien. Buen diálogo siempre.
0: Te agradezco, un abrazo, ¿eh? Que estés bien.
1: Gracias. Gerardo Silva, destacado técnico nacional, hablando de todo un poco, cómo se maneja el fútbol, ¿eh? Yo encontré lo del Pato Graf en Auta, me encontré realmente increíble. O sea, se le va un defensa potente, como Matus, Esteban Matus, y le encajan un centro delantero que no ha jugado casi nada, Damián Pizarro. Y ahí tiene dos centros delanteros que son mucho más que Pizarro, Brjanski y Coelho. Yo lo encuentro realmente increíble. Hace falta el respeto. Bueno, pero como dice Gerardo, le importa un juez, porque después igual tienen con pega, pertenecen a la escudería, esto que representa a jugadores, que tienen interés en los clubes. Es un tema bien, bien complejo, ¿eh? Vamos a tomar contacto entre un par de minutos con un colega, relator, abogado también, Alejandro Lorca. Ahí nos va a dar el contacto, Carlito nos va a avisar, para hablar de una obra literaria que se va hoy día a presentar. Es un libro que lo hemos comentado acá en Radio Colina, junto al destacado abogado penalista Roberto Ravique, que nos comentó la historia, cómo se fue gestando esta la historia para este libro, que va a dejar mucha enseñanza, porque uno de pronto que está detrás de la actividad, en mi caso como relator, siempre quiere saber de partidos históricos. Y uno empieza a analizar y a pensar qué partido, por ejemplo, yo recuerdo como histórico que yo he narrado, por ejemplo. Bueno, yo tengo en mi mente dos partidos bien, bien claves. Por ejemplo, en la campaña de la U, cuando perdió la categoría, cuando bajó a la segunda división y fue a Curicó y enfrentó al conjunto Curicó y logró ahí asegurar, digamos, su retorno. Y también después el partido que se jugó en el Estadio El Cobre, cuando la U después de 25 años logró ser campeón. Así que hay varios partidos que uno tiene en mente como relator. No sé, ahora sí ya está en línea Alejandro Lorca, colega en Radio Agricultura, destacado relator de TNT Sport y además un gran abogado, escritor también. ¿Te gusta la lectura? ¿Has escrito libros? ¿Cómo te va, Alejandro? ¿Cómo estás? Muy buenas tardes.
2: Don Pipe, ¿cómo le va? Un placer saludarte a ti, un placer saludar también a tus auditores ahí en Radio Colina y a tu disposición.
1: Alejandro, yo recién estaba comentando acá que la semana pasada hablé con Roberto Raví, de la radio, destacado abogado penalista, colega tuyo, y también muy aficionado a escribir. Es un gran escritor también, tiene varios libros. Y él me señalaba que en este libro que hoy día tú tendrás el honor de presentarlo, digamos, oficialmente, el lanzamiento oficial de los 50 mejores partidos de la historia jugados en nuestro país, con 500 páginas este libro, nos va a enseñar muchas cosas que uno desconoce, ¿eh? ¿Qué te parece a ti esta gran creación de un grupo de personas que hicieron un gran trabajo de investigación?
2: Exacto, Pepe. Mira, primordialmente elogiar y ensalzar en lo que corresponde el trabajo de los distintos investigadores de ACIFUCH, que es la Asociación de Investigadores del Fútbol Chileno. Ellos realizaron un trabajo espléndido donde, de acuerdo a diversos criterios, de acuerdo a diversos parámetros, establecieron los que a su juicio son los 50 partidos imprescindibles jugados en Chile. Y fíjate que yo estoy prácticamente por terminar la lectura completa del libro. Son 526 páginas, voy por ahí por las 450. Y veo, Pepe, que la selección, como toda selección es arbitraria y responde a criterios subjetivos, en este caso de los investigadores, pero de verdad son bastante pocos los partidos que yo creo pudieron estar y que no aparecen en este listado. Yo creo que aquí hay un trabajo exhaustivo y sobre la base de trascendencia, importancia de los partidos, sobre la base, ¿no es cierto?, de presencia de figuras relevantes, se ha establecido una categoría que yo creo que es bastante cercana a lo que buena parte de la gente que está a la vera del fútbol durante mucho tiempo habría de haber hecho una selección bastante similar. Yo creo que el libro genera esa importancia, Pepe, en el cuanto nos permite refrescar a los que vivimos varios de estos partidos fíjate que esto es una selección que parte más o menos desde la década del 20 hasta los tiempos actuales. Por cierto, hay muchos partidos que uno no ve, pero para las generaciones más jóvenes también es el encuentro con una serie de situaciones que te permiten ir descubriendo que el fútbol chileno no es solamente la generación dorada, que hay eslabones de esta larga cadena que se inicia en los albores del profesionalismo allá por la década del 20, que hay figuras consulares. Fíjate que yo no tenía idea. Hay un arquero, Pepe, Carlos Gil, que fue figurísima, figura destacadísima en la década de los finales de los 20, por ahí, el mejor arquero del continente en aquella época. No tenía idea. No tenía idea, por ejemplo, que David Arellano, a quien sí conocen, fue goleador de un campeonato sudamericano. No sabía, por ejemplo, que el año 52 se disputa por única vez en Chile un torneo panamericano que reúne a las escuadras sudamericanas más la presencia de dos elencos, uno de ellos es Panamá, no recuerdo el otro. Se juega en Chile este torneo y se gana por primera vez al campeón mundial vigente por un torneo por los puntos, que era Uruguay, que recordemos, el año 50 había ganado a Brasil y había instaurado el famosísimo maracanazo. Entonces, son hitos que te permiten, en algunos casos, conocer situaciones muy relevantes de la historia del fútbol chileno, que en otros, Pepe, ir refrescando partidos, hechos, nombres que a ti te tocó vivir, que a mí también me tocó vivir. Están las finales de Copa Libertadores de los equipos chilenos y de equipos extranjeros jugados en Chile. Hay partidos importantísimos de nuestra selección. Clasificación, por ejemplo, al Mundial de Francia 98. En fin, yo creo que es una selección en ese sentido bastante incuestionable y realizada con criterios muy amplios y muy certeros.
1: En esta presentación y oficial de los 50 partidos imprescindibles de nuestro fútbol jugados en Chile, en nuestro país, tendrás hoy día tú la ocasión, como vas a hacer de la ceremonia, la ocasión de comentar ahí con figuras destacadas de nuestro medio ligadas al fútbol. Está el caso puntual de Jaime Pizarro, va a estar en Vladimir Memisa también, Julio Salviat. Para ti, lo personal, ¿qué significa, Alejandro, la ceremonia?
2: Mira, primero una sorpresa grande cuando precisamente tu entrevistado, Roberto Rabí, me contacta y me pide que participe. A mí me sorprendió muchísimo y es un honor que yo agradezco. Primero porque a mí me gusta mucho la historia y particularmente la historia fundamental, que es esencial que uno la conozca, que uno la lea, que uno la investigue, que uno la desarrolle y la dé a conocer. Y yo creo que ese es el mérito del libro. Y además, por otra parte, Pepe, compartir con un panel, tal cual tú lo señalas, con gente muy prestigiosa. Está Julio Salviat, una verdadera leyenda del periodismo deportivo. Fue Premio Nacional de Periodismo el año 96. Don Julio, además, una de las mejores plumas que ha tenido el periodismo deportivo en Chile. Fue escritor. Escribió, por ejemplo, de David Achamaco, libro con ocasión de los 50 años de la existencia de Colo-Colo. Escribió en la legendaria revista Estadio, con la cual muchos de nosotros comenzamos a leer. Y formó una pléyade ahí importantísima con Antonino Vera, Julio Martínez, Igor Ochoa, entre otros. Estaba también Renato González, en fin. Vladimiro Mimisa, tú eres relator, yo también, sabemos lo gigantesco.
1: Es nuestro padre. ¿Eh?
2: Pero absolutamente,
1: Es nuestro guía.
2: Sí, mira, yo lo he dicho en público y lo he dicho en privado y he tenido la suerte de decírselo a él personalmente. Yo creo que no ha habido nunca alguien que haya relatado en radio mejor que él. Y creo que va a ser difícil encontrar a un relator radial de mayor relevancia y de mayor categoría que Vladimiro Mimisa.
1: Entonces,
2: es realmente un honor compartir con ellos. Jaime Pizarro, imagínate todo lo que él significó como jugador y luego vinculado como ministro, primero como subsecretario, luego como ministro del deporte y ahora en el cargo dirigencial de Colo-Colo. Es un panel de lujo para un libro de lujo.
1: Sí, Alejandro, ¿por qué motivo tú recomendarías el libro? Por ejemplo, la gente que nos está escuchando ahora que haga el esfuerzo y lo compre, por ejemplo, ¿por qué motivo?
2: Mira, yo creo que ya de algún modo lo he señalado. Primero porque es un lindo esfuerzo que a todos los que amamos el fútbol nos va a abrir la mente en torno a situaciones que acaecieron y que nosotros no vivimos,

0: vamos a tener lindos recuerdos de grandes partidos, incluso no solo de victorias relevantes, sino también de derrotas bien dolorosas, pero que están muy bien explicadas, que están muy bien desarrolladas, con testimonios de los protagonistas, porque nos permite tener una visión general de estos más que 100 años que llevamos en el fútbol nuestro. Son varios años ya con este fútbol chileno nuestro que lamentablemente hoy está tan alicaído, pero que vivió de tiempos mejores. Fíjate que al analizar muchos de estos hitos, tú te das cuenta que los momentos de mayor éxito en Chile a nivel de clubes y a nivel de selección fueron fruto de procesos bien desarrollados. En la década del 50 hay un señor clave que se llama Luis Tirado, que fue técnico primero de la U y luego de la selección.
1: Primer campeón con la U, el primer técnico, sí.
0: Claro,
1: profesor.
0: Y que, exactamente, y que luego realiza en la década del 50 grandes campañas con la selección. Chile segundo en el sudamericano del 55. Los sudamericanos eran el equivalente a la actual Copa América. Segundo aquí en casa, se pierde con Argentina. El 56 también se obtiene un segundo lugar. Se le gana a Brasil en un partido que significó el debut, el estreno de Leonel Sánchez con dos goles. Un estreno realmente espectacular, con 20 años del puntero izquierdo, figura consular de Chile y de la U también. En los 60, o continuando ya en esta etapa postrera de los 50, el año 59-60, toma Fernando Riera y culmina con el tercer lugar del 62. El Ballet Azul, que es piedra angular de ese Mundial del 62, es un trabajo que desarrolla la U también desde el comienzo, desde el mediado de los años 50, con el doctor Víctor Sierre, que significa la década más exitosa no solo de la U, sino que yo diría de un club chileno en una década. Son 6 títulos de campeón, son 2 subcampeonatos y 2 terceros lugares en 10 años. Es realmente espectacular y además la base de la selección. Y luego los procesos, ¿no es cierto?, ya más actuales con Zulantay, Bielsa y Sampaoli, que derivan en una generación importante. Entonces yo creo que el libro te va mostrando todo eso, y además está muy bien escrito en términos muy simples, muy entretenido, y te ofrece la opción de ir desde la década del 20 hasta la época actual. Tú puedes ir viendo allí qué partidos o qué situaciones son los que a ti más te interesa leer. Lo puedes hacer en desorden, lo puedes hacer en orden cronológico, como está marcado en el libro. En fin, yo creo que es no solamente una herramienta de entretención, sino también una herramienta de consulta.
1: El otro día, cuando hablaba con Roberto, él me decía: Pepe, en este libro, dijo, no te vas a aburrir, me dijo, porque hay un trabajo de investigación que te va cautivando y te va colocando en los tiempos que se jugó ese partido determinado. Hay un trabajo de investigación realmente espectacular, o sea, lo que han hecho es realmente fantástico. Por eso uno tiene que resaltar este tema de la literatura deportiva, más aún que está ligado uno al fútbol, como relator en nuestro caso, Alejandro. Cosas así hay que destacarlas,
0: Absolutamente, absolutamente. O sea, todo lo que signifique resaltar la historia, todo lo que signifique indagar en las raíces, que es lo que hacen estos investigadores, me parece de la mayor importancia. Fíjate que cada uno de los 50 partidos tiene citas de los protagonistas, hay citas de los periódicos textuales, se fue a las fuentes, se fue, ¿no es cierto?, a la opinión de los técnicos, de los jugadores. Entonces es un material que no solamente contiene la impresión de quien escribe acerca de tal o cual partido, sino que también es una misión global, porque hasta el momento, te reitero, yo voy prácticamente en la parte final del libro, en todos los partidos con declaraciones textuales citadas de los protagonistas a los diversos medios de comunicación y fundamentalmente citas de los diarios de la época que dan habida cuenta de cada imprescindibles del fútbol chileno.
1: Para ti, Alejandro, el partido que más recuerdas como relator.
0: Uy.
1: Al margen del libro, aquí no está pauteado nada, digo. Yo recién comentaba que a mí hay dos partidos que me han marcado mi existencia como relator. Cuando la U subió de segunda división a primera, el partido en Curicó, que me tocó narrar con una casita muy pequeña, estaba el profesor Mosquera, que está descanse, que era presidente en el tiempo de la U.
0: ¿Cómo no? Profesor mío en la universidad.
1: Ah, pues ya, qué bien. Claro, entonces decano, estaba ahí.
0: Decano en mi época.
1: Ah, sí, tremenda persona. Sí. Él que se la jugó por la U, estuvo en segunda división y él estaba muy cerquita de la caseta que teníamos en

0: pico. Me acuerdo que andaba con una manta y se la tiró lejos. ¿Para qué él tira la manta lejos? Porque la emoción era terrible. Cuando la U gana ese partido, asegura su retorno a la primera división. Y el otro partido, obviamente, Alejandro, el de Estadio El Cobre, El Salvador, que me tocó estar ahí también después de 25 años, la U era campeón. Y bueno, para mí esos dos partidos me marcaron. ¿Y a ti qué partido te ha marcado, por ejemplo, que tú lo tienes atesorado?
1: Claro, los hitos tuyos son gigantescos, son enormes. Mira, yo te diría que sobre todo en mi carrera de relator hay dos partidos que me marcaron fuerte. Estando en Radio Biobío me tocó narrar el Chile Argentina del 2008, el único triunfo, ¿no es cierto?, por las
0: Ah, con
1: clasificatorias
0: el gol
1: con
0: de Orellana.
1: Bielsa. Claro, el gol de Fabián
0: El
1: Orellana,
0: poeta. Sí.
1: el poeta Orellana, un
0: Narrado
1: gol
0: por un poeta,
1: relevante.
0: entonces, ¿qué partido?
1: Qué partido, imagínate la relevancia que tuvo en una clasificación maravillosa. Y hay dos o tres más también que te los nombro rápidamente. Me marcó, me gustó mucho lo que se hizo con ocasión del título de la U el 2014. Me tocó hacerlo por el canal cuando se le gana a Unión La Calera con Lasarte
0: Ah, sí.
1: de técnico. Lo propio el 2016, cuando es Católica la que obtiene tras muchos años de frustraciones el título en circunstancias en que muchas veces lo perdió como lo ganó aquel 2016. No era candidato, acuérdate que O'Higgins de Rancagua tenía la primera opción y pierde de manera increíble ante la Universidad de Concepción. Se le abre la oportunidad a Católica y con mucha angustia le gana a Audax Italiano en San Carlos y obtiene el título que fue un
0: Estaba todo
1: desahogo
0: perdido
1: gigante.
0: ahí, ¿eh? Esa cuestión
1: Todo
0: fue
1: perdido.
0: histórico para Católica, ¿eh?
1: Exacto. Y fíjate que hasta el día de hoy la gente católica me recuerda con mucho cariño lo que fue esa transmisión y particularmente ese partido y el gol de Fuensalida en
0: Es
1: especial.
0: que se dio algo curioso ahí, Alejandro, porque están todas las miradas en Rancagua, o sea, está toda la
1: Claro.
0: atención de la prensa en Rancagua, y de
1: Claro.
0: pronto comienzan a hacer la esperanza en San Carlos. Obviamente tú lo narraste de forma perfecta, brillante. Y se quedó en la historia con la copa en el estadio La Católica cuando toda la gente estaba pensando que en el Rancagua era la fiesta.
1: Exactamente. Y algo muy parecido fue el 2014, Pepe. Apela a tu memoria. En aquella ocasión disputaban palmo a palmo Colo-Colo, Wanderers y la U.
0: Sí,
1: La U
0: sí, recuerdo
1: jugaba
0: muy bien,
1: con Unión La
0: sí.
1: Calera y Wanderers recibía a Colo-Colo. No recuerdo exactamente el puntaje, pero me parece que si Colo-Colo le ganaba a Wanderers, era campeón. Y si Wanderers rescataba un empate o le ganaba a Colo-Colo y la U a su vez vencía a La Calera, era la U campeón. Situación que se dio. Wander le gana a Colo-Colo 2-0 y la U le gana también bien angustiosamente a Calera en un partido
0: Sí, un
1: increíble
0: partido
1: porque debe haber
0: muy, muy, muy
1: tenido,
0: duro, sí.
1: pero la U debe haber tenido 15 opciones de gol. Claras.
0: Sí.
1: ¿Ah? Y al final
0: Son
1: termina
0: jornadas
1: con un
0: inolvidables.
1: penal. Claro.
0: Son jornadas inolvidables. Oye, hasta metió la carrera de historia de la UA. Yo recuerdo también el partido en Rancagua, te acuerdo cuando estábamos con la soga al cuello, con Romero en la
1: Exactamente,
0: banca y se lo da
1: exactamente,
0: y gana
1: sí.
0: la UA en forma brillante.
1: Tienes toda la razón. Mira, no había reparado en que Calera, y sobre todo en esta última época que ha sido un verdugo gigantesco para la U estos últimos partidos.
0: Así ha sido un real durísimo. Alejandro, te quiero
1: Durísimo.
0: dar las gracias por haber participado acá en nuestro programa en Radio Colina. Que te vaya muy bien hoy día. Estaremos muy
1: Muchas
0: atentos a esa
1: gracias.
0: jornada. Y saludo enorme para Roberto también, que tuvo la gentileza también de conversar con nosotros acá, contarnos la historia del libro que hoy día tú tendrás el honor de presentar junto a grandes figuras ligadas al fútbol. Así que
1: ¿Cómo
0: muchas
1: no,
0: gracias,
1: Pepe?
0: Alejandro.
1: No, las gracias a ti y por supuesto le llevaré tu saludo a Roberto y a Don Julio, a Jaime Pizarro y a Vladimiro Mimis. Así que en tu nombre, muchas gracias y el abrazo para todos los auditores de Radio Colina.
0: Gracias, Alejandro Lorca, destacado colega en Radio Agricultura, abogado, relator. Hoy día estará presentando el libro Los 50 partidos imprescindibles de nuestro fútbol, jugados en Chile, eso hay que dejarlo claro, jugados en canchas chilenas. Una gran obra, hay que comprarla, hay que leerla, está muy, muy interesante, con mucha investigación de fondo. Vamos a separarnos, amigos, un instante y a ver si tomamos contacto con Rancagua para ver qué pasa en torno a lo que va a ser mañana. Mañana juega O'Higgins con Boca Juniors por la Copa Sudamericana. Pausa breve y retornamos con un contacto con la región de O'Higgins.
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1: 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Estaba revisando acá lo que viene en torno al fútbol de la segunda división, que nos compete, que nos apasiona, que nos ilusiona con mantener la categoría. A eso aspira el conjunto de Colina en esta segunda parte del año, cuando comienza ya el torneo en esta liguilla que se inicia, insisto, para Colina, el día 8 de agosto, próximo mes, a las 3 de la tarde con 30 minutos, enfrentando a Deportes Rengo ahí en el Claro Arena. Ahí va a jugar Colina todos sus partidos hasta que retorne a casa. Hay que salvar la categoría, esa es la misión, salvar la categoría del conjunto eléctrico. Sería realmente lamentable, un golpe durísimo volver al fútbol amateur. Costó mucho subir nuevamente a segunda división y sería tremendo. Los equipos que van a participar en esta liguilla de descenso, digamos, va a ser Colina, está el conjunto de Rengo, está Lota Schwager, Ovalle, está Santiago Morning y está el conjunto de Real San Joaquín. Y se espera el otro equipo que va a ser el que pierda esta llave entre Trasandino y el cuadro de General Velázquez. Para Gerardo Silva, que conversábamos con él recién, piensa que la primera opción la tiene Trasandino de estar en la liguilla de arriba y Velázquez sería parte de la liguilla del descenso junto a los equipos que ya hemos mencionado. Y la otra parte linda del torneo de la segunda división, los equipos que están luchando van a luchar, digamos, por subir a la primera B. Está Salamanca, está el conjunto de Colchagua, está Concón Nacional, está Linares, Osorno y Santiago City, y se espera el séptimo equipo, que va a salir, insisto, entre Trasandino y el cuadro de Velázquez. La primera opción la tiene Trasandino, porque el partido de ida, jugado la semana pasada en la región de O'Higgins, en San Vicente, fue empate a cero. Ahora le toca jugar de local al conjunto de Trasandino, y va a buscar pasar, digamos, esa llave y estar enganchado en la liguilla de arriba, en la liguilla grande. Mañana es fútbol, sí, mañana es fútbol, importante partido en la región de O'Higgins. Vamos a tomar contacto con un querido amigo de muchos años, con Gabriel Aaron Mansor, periodista, para que nos cuente detalles. Allá está el línea, me dice Carlitos, Gabriel Aaron. ¿Qué tal, Gabriel? Buenas tardes, te saludamos acá desde Radio Colina.

Imaginará, estimado amigo, de lo que o de cómo están hoy los rancagüinos de cara a lo que va a ser este duelo del día de mañana, nada más y nada menos que frente a Boca Juniors. Un partido que obviamente está copando la expectativa de la gente de la región de O'Higgins, de la ciudad de Rancagua y, por supuesto, de quienes siguen al club deportivo, ¿no es cierto?, de la sexta región del país. El ambiente es el de primera. Están preparándose todos, los trabajadores del club, las autoridades de la ciudad, en fin, todos están prácticamente centrados, abocados a lo que va a ser este partido, este encuentro, esta llave, ¿no es cierto?, de estos playoffs que están en esta Copa Sudamericana. Acá en Rancagua están agotadísimas las entradas. Hay mucha gente que pretende, quiere, ¿no es cierto?, conseguir un puesto, una localidad en el estadio El Teniente. Y la verdad es que es prácticamente imposible, imposible, ya que primero se les dio la posibilidad a la gente que era abonada del club, aquella gente, ¿no es cierto?, que mediante un abono asegura su permanencia a todos los partidos que obviamente pueda ir. Entonces, esa gente tuvo prioridad. Una vez que ya esa gente, ¿verdad?, pudo conseguir su ticket, ya después vino para los socios de la institución, porque hay calidad de socio, hay calidad de abonado y hay calidades de hincha. Y también los socios hicieron uso de este derecho de adquirir, ¿no es cierto?, entradas que no son gratuitas en partidos internacionales, sino que le hacen un considerable descuento en el valor de la misma. Así que así está la cosa aquí en Rancagua, así está el ambiente y, como decíamos, el resto del aficionado se tuvo que colocar en una fila virtual y también, ¿no es cierto?, al poco andar de las entradas que se pusieron a la venta, estas se vendieron todas. Se vendieron todas, por lo tanto, para este duelo vamos a tener un lleno completo. Un lleno completo que están con la finalidad, con la intención y con la convicción de que este partido se puede dar vuelta, tal cual, ¿no es cierto?, hizo su desempeño el equipo de O'Higgins en Buenos Aires. Creen que actuando de la misma manera y en condición de local se puede conseguir, ¿no es cierto?, eso de darlo vuelta. Aquí a nivel internacional, O'Higgins ha hecho muy buenos partidos, tiene cero gol en contra y esa solvencia defensiva que ha mostrado el equipo jugando acá en la ciudad de Rancagua, se estima que también la pueden poner en práctica actuando frente a Boca Juniors. Eso sí, y esta es una opinión obviamente personal, no hay que tener, ¿no es cierto?, demasiada confianza porque al frente está uno de los grandes, no solo de Sudamérica, sino uno de los grandes del mundo. Entonces, por ejemplo, hay un jugador que es Villa, que vale más que el Club Deportivo O'Higgins. Así literalmente. Se dicen que su pase costaba 6 millones de dólares, algo muy similar a la cifra que los nuevos dueños, ¿no es cierto?, compraron a esta institución. Así que así está la cosa aquí en Rancagua. Se espera, como decimos, un lleno completo. No se espera, sino que vamos a tener un lleno completo y las autoridades locales encabezadas, ¿no es cierto?, por las delegaciones provinciales y los alcaldes ya tienen previsto desde tempranas horas un cierre perimetral a las calles que, ¿no es cierto?, circundan el principal recinto deportivo para el encuentro de mañana. Así que todo el ambiente está dado en lo deportivo, se espera prácticamente el equipo ya que uno ya conoce todo, ¿no es cierto?, con Carabalí, con Fagundes, con Robledo, con Brizuela, con Pavés en defensa, un mediocampo con Ugaz, Leiva, Sarrafiore y un ataque, ¿no es cierto?, con González, Castillo y el jugador Godoy Hugo Ravelo.

0: Ahí yo creo que por ahí puede pasar, ¿no es cierto?, el 11 de cara a este duelo de mañana. Aquí es prácticamente el mismo que lo hizo, ¿no es cierto?, enfrentándose la semana pasada allá en el estadio La Bombonera, ahí en el barrio La Boca de Buenos Aires. Es cuanto le podemos contar, estimado amigo Pepe, para la audiencia de la Radio Colina. Que lo pase bien, un abrazo grande, se lo dice su amigo y servidor, desde la capital de la sexta región, Gabriel Aros Manzor.
1: Gracias, Gabriel. Muy gentil. Gabriel Aromanzor, gran periodista de la región de O'Higgins, con el informe del partido mañana frente al cuadro de Boca Juniors. Nos vamos, amigos. Me dice Carlito que hoy estamos la hora. Viene Claudia Álvarez con Mirada de Mujer. En la coordinación general, como siempre, estuvo el Coto Videla. Muchas gracias. Muy buenas tardes. Siga junto a Claudia acá en Radio Colina.
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1: Muy buenas tardes, amigas y amigos de Radio Colina. Bienvenidos a un nuevo capítulo de Con Mirada de Mujer. Bueno, y antes de comenzar la conversación, ¿no es cierto?, que tenemos siempre los últimos miércoles de cada mes en nuestro especial de Salud Consciente. Vamos a dejarle el micrófono acá a Isabel Viviani, que se ha dado un ratito para contarnos qué se nos viene este fin de semana, porque hay inauguración, ¿cierto?
2: Correcto, buenas tardes a todos. Tenemos nueva inauguración, avanza el año. Uh-huh. Ya vamos como en la quinta inauguración de exposiciones y este mes tenemos dos exposiciones muy interesantes. Hay una que es Esencias de Atacama, que originalmente venía un colectivo de artistas de Atacama, pero con el problema del temporal se quedó parada obra en la mitad. Yeah. Así que viene como el presidente o el director de la agrupación de artistas de Atacama, Gonzalo Vidal, que es un gran artista. Y él ha estado viajando por etapas para poder traer la obra, su obra, y juntarse mañana con los artistas de Santiago que se sumaron a la exposición para poder completarla. Sí, fue medio tiritón la situación. Pero sin embargo se produce una mirada aún más interesante cuando los artistas locales de acá, de Santiago, hacen una mirada hacia Atacama, hacia todo lo que se podría decir que allá es más efímero y se transforma en esencial, se transforma en historia. Cuenta un pedazo de vasija que uno dice no es nada, pero en el contexto, en la antigüedad de ese objeto, se hace permanente, te fijas, se hace histórico. Entonces va a ser muy interesante ver un poco esta mirada desde acá a lo que es el mundo del desierto y lo que los artistas de Atacama trabajan para mostrar.
1: Muy interesante.
2: Es muy interesante. Sí. Ahí son cinco artistas los que nos van a mostrar este diálogo. Yeah. Y por otro lado está un taller de acuarela, el taller Ombú, con los reflejos y los trazos de la acuarela, que tiene justo lo opuesto quizás de la otra exposición, que no es matérica, sino que es al contrario. El agua
3: es su
2: medio. Es su medio. Casi con este temporal, podríamos decir que hay un tema. Para algo llegan las cosas. Sí, este taller Ombú se realiza acá en la comuna, dictado por Pilar, y me parece que son 6 alumnas que han desarrollado durante un año una serie de series que nos van a mostrar. La acuarela va enmarcada por la condición de papel. Sin embargo, el propósito es mostrar también un poco los procesos que hay detrás de la obra. Como antes de definir cuál va a ser la obra final, se hacen estudios, por ejemplo, de humedad, de nubes, de atmósfera, antes de llegar como a definir que voy a pintar, no sé, un paisaje, pero claro, para entender cómo llegar a una atmósfera. Y esos procesos son muy lindos de entenderlos y verlos.
3: Y educativo de todas maneras.
2: Súper educativo. Entonces vamos a tener ahí como bocetos de procesos de todo lo que presenta el taller.
3: Va a estar muy interesante entonces estas dos exposiciones, que están todos invitados, toda la comunidad de Colina, para este sábado a las 12 horas. Con la presencia, esperamos, de la alcaldesa, ¿cierto?, y del director.
2: Esperemos, y sobre todo la comunidad, acompañando a los artistas, que es un momento importante para ellos poder conversar, despejar inquietudes, aportar para los alumnos de los talleres, para las personas con inquietudes en general, no solamente del mundo del arte.
3: Claro.
2: Así que todos invitadísimos, siempre hay un muy rico cóctel.
3: Eso, siempre
2: lo hemos ido
3: decirlo.
2: Mejorando, pero que hace que se produzca una instancia de conversación también entre artistas y público y gente de la comuna.
3: De todas maneras, un momento para de convocatoria para que venga toda la comunidad, porque es totalmente gratuito. Así que hay que aprovechar de apoyar a los artistas.
2: Sí, traigan a los niños para que se involucren en la cultura.
3: De todas
2: maneras.
3: Bueno, esperemos que tengamos buen tiempo. Y si nos acompaña la lluvia, hay que traer paraguas nomás.
2: Sí, ¿qué más le vamos a hacer? Tenemos salas techadas,
3: calefacción.
2: Así calefacción, que
3: no hay problema, no hay excusa. No hay excusa, sí, porque hay un pasillo precioso que nos va a cubrir si es que llega a ver. Muchas gracias.
2: A ti,
3: Isabel.
2: Claudia, y los esperamos.
3: De todas
2: esperamos
3: maneras.
2: También.
3: ¿Cierto? Ya, y nosotros vamos a continuar, despedimos a Isabel. Y a ver, vamos a arreglar acá los micrófonos. Chao, chao, que
2: gracias.
3: Te vaya bien,
2: nos
3: que vemos. Te vaya muy bien. Bueno, como decía ahí recién Isabel, estamos viviendo uno de los inviernos más intensos de los últimos años, ¿no es cierto? Con resfríos, con influenza, con virus respiratorios, consultas médicas que parecen que están a la orden del día. Pero hoy queremos mirar este fenómeno desde una perspectiva diferente. ¿Alguna vez se ha preguntado por qué algunas personas se enferman y otras no? Aun cuando viven en la misma casa o trabajan en el mismo lugar. ¿Y si la enfermedad fuera algo más que un virus? ¿Y si nuestro cuerpo también estuviera intentando decirnos algo? Hoy en nuestro especial de cada mes de Salud Consciente conversaremos sobre la relación entre el cuerpo, las emociones y el sistema inmunológico, junto a nuestra invitada que nos ayudará a ampliarles esta mirada sobre la salud. Nos acompaña como todo último miércoles de cada mes Claudia Sasmay Oliver, psicobioterapeuta, formadora, autora y creadora del método NES, neuroemocional energético sistémico. Así que vamos a hablar de microbioma, emociones, estrés, enfermedades de invierno y de una pregunta que seguramente nos hará reflexionar. Y si en vez de preguntarnos por qué nos enfermamos, comenzamos a preguntarnos ¿para qué? Interesante, ¿ah? ¿Eh? Así que, bueno, vamos a ir a este corte típico musical nuestro para poder conectarnos a Facebook, para poder nos unirnos más, que seamos más en este programa tan interesante de hoy. Volvemos en un ratito.

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1: Ya estamos, ¿o no? Estamos conectados a Facebook. ¿Cómo están? Buenas tardes a todos nuestros amigos, amigas, aquí con Claudia Sasmay nuevamente. ¿Cómo
2: Hola
1: estás?
2: A todos, muy bien. ¿Y tú, Clau? Todo bien, feliz de estar aquí nuevamente.
1: Eso, como todos los miércoles, los últimos miércoles de cada mes, nos juntamos con Claudia Sasmay a hablar sobre salud consciente.
2: Me encanta.

0: ¿cierto? Bueno, y a saber todas las novedades tuyas también. Después nos vas a contar qué uh-huh. talleres hay y
1: sí,
0: todo.
1: Súper.
0: De esta mujer que es... ¿Cuántos años ya llevas en esto?
1: 25 años desde que estoy como en el acompañamiento, pero formándome ya van como 30, porque sí. entre que todas las cosas que he estudiado... Sí, claro. Empecé muy chica también. Voy a cumplir ahora, próximamente, la próxima semana, 54 años.
0: Ah, eres muy chica todavía. No, está bien. Bueno, creadora del método NES, como uh-huh. yo comentaba recién en la radio, que en el fondo es la unión de todas estas cosas que tú
1: claro.
0: has aprendido.
1: Neurosistémico, o sea, neuroemocional, energético, espiritual y sistémico.
0: Eso. Bueno, ahí ya más o menos hicimos la introducción para uh-huh. que la gente sepa por qué Claudia viene todos los miércoles de cada mes, el último miércoles de cada mes, hablando de salud consciente. Y en esta oportunidad pensamos con Claudia, ¿qué te parece si hablamos de las enfermedades? ¿Por qué nos enfermamos tanto en invierno? ¿Es realmente este el frío que nos pone más vulnerable o por qué? ¿Por qué uh-huh. en casa de repente uno se enferma y el otro no? ¿Por qué? ¿Qué pasa ahí, Claudia?
1: Bueno, primero decir una vez más que las enfermedades siempre son multifactoriales, ¿no? Esto siempre citamos aquí a la epigenética, tiene que ver la alimentación, la calidad del agua, la calidad del aire, también tiene que ver cómo reprimimos nuestras emociones reales, ¿no? Y también la herencia que hemos heredado de los ancestros, la predisposición a enfermarnos de una u otra cosa. ¿Por qué nos enfermamos más en invierno? Porque el frío hace que el sistema inmune decaiga, eso es algo real,
0: claro.
1: Y también hay más virus circulando, ¿ya? Uh-huh. Pero eso no significa que todos van a enfermar, ¿ya? Entonces, ¿por qué en un curso de niños, de 30 niños, 10 les da influenza grave, 5 están solamente con mocos, otros 10 no les pasa nada? Es porque cada persona tiene un sistema inmune distinto que es afectado por todos estos otros síntomas, ¿no? Que en el fondo es... Una persona, podemos estar todos viviendo en la casa, pero algunos se enferman y otros no,
0: sí.
1: ¿ya? Entonces, desde la biología, nosotros tenemos, el sistema nervioso tiene dos partes, ¿ya? Hemos hablado en otros programas de esto, el sistema nervioso simpático, uh-huh. que aparece ahí los mecanismos de sobrevivencia, la lucha, la huida o el congelamiento, ¿ya? Y luego aparece el sistema nervioso parasimpático. Generalmente, yo estoy en un día normal, estoy en normotonía, ¿ya? Vivo cosas en el día a día donde me hacen estar en estrés, o sea, en simpaticotonía. Pero llega la noche y lo normal es que todas las funciones biológicas decaigan durante la noche, eso es lo normal, ¿ya? Entonces, la noche me voy a dormir, yo pierdo un poco la conciencia en el sueño, ¿no? Pero hay funciones que no dejan. Sigo respirando, sigo digiriendo los alimentos, sigo separando en términos simples lo que le hace bien al cuerpo y lo que no, los desechos, los nutrientes y un montón de otras funciones biológicas, la temperatura y un montón de cosas más. Pero desde la biodescodificación, cuando nosotros atravesamos un proceso emocional difícil, por ejemplo, voy a poner un ejemplo. Se me perdió el niño en el supermercado, cosa que a varias le pueden haber pasado. Estuvo perdido 5 minutos, pero esos 5 minutos hay un conflicto que yo estoy viviendo, emocional, biológico. O sea, imagínense las películas de los 90.000 pensamientos que producimos en el día, cuántos pensamientos limitantes en ese rato, se lo van a secuestrar. Imagínense, no quiero para qué gatillarlos a ustedes con esto.
0: Sí.
1: Millones de conflictos de pensamiento que generan conflictos fisioquímicos. Eso significa que fisiológicamente yo voy a segregar químicos específicos cuando tengo un miedo, un terror de como perder un hijo, ¿no? Entonces, después el cabro chico se había metido debajo de unas cajas.
0: No se
1: perdió nada, andaba jugando. Pero yo lo viví como que si se hubiera muerto.
0: Claro.
1: Y resulta que el otro día amanezco, no puedo hablar, tengo las amígdalas inflamadas, y resulta que anda un bicho que ataca las amígdalas. Estoy inventando,
0: claro. ¿eh?
1: Entonces, el virus, desde esta mirada, los agentes patógenos, virus, bacterias, hongos, ¿qué más? Parásitos, uh-huh. aparecen de acuerdo al conflicto que yo viví. En cambio, si salgo viral, significa que tengo que ver con algo que apareció en mi contexto relacional, en mi territorio, en mis relaciones. pero las amígdalas corresponden al primer piso cerebral. Significa que yo no pude atrapar el pedazo de hijo porque se perdió, ¿ya? Ahí era un mecanismo de sobrevivencia, porque tú, al creer que tu hijo se perdió, no crees que está perdido, crees que se murió, que claro, lo raptaron, que le hicieron millones de cosas. Entonces, sí, tu biología, como hemos hablado en nuestro programa, no diferencia lo real de lo simbólico. Entonces, yo creo que de verdad se murió o algo le pasó. Claro. ¿Ya? Entonces necesito atraparlo. Lo atrapé, lo encontré y al otro día no me puedo mover. Tengo fiebre, tengo las amígdalas así. No sé si se entiende lo que acabo de explicar.
0: Sí. No, de todas maneras, ahora, como para dejárselo claro a la audiencia, en el fondo estos virus, como dice, obviamente son reales, existen, están.
1: Exacto.
0: ¿Ya? Pero si a mí me pasa esta situación emocional tan fuerte, yo agarro con más facilidad estos virus, claro, o yo misma los creo.
1: No. Tenemos 10 veces más bichos que células en el cuerpo.
0: Ya.
1: Ya. Esto es biología pura. Es pura biología lo que estoy diciendo. El tema es que no todos se activan. Yo puedo desecharlos. El tema es la activación. Entonces, desde esta mirada, desde las leyes del Dr. Hammer, es que utilizo la microbiología en el fondo para reparar el conflicto. Entonces, el virus trae una información del mundo externo. Me trae una información que yo, ¿qué tengo que aprender con esta situación? Entonces, antes de encontraste a tu hijo en la situación hipotética y dices, uy, pensé, para mí adentro, no es necesario que se lo digas al niño, pensé que te habías muerto, pensé que te había pasado algo horrible, me sentí con mucha impotencia. Si tú lo expresas, no te vas a enfermar.
0: Claro.
1: Esa es la gracia de esto. Si yo encuentro cuál es la emoción que no pude liberar, expresar con el cuerpo, no va a pasar nada. Seguramente en la noche voy a tener un sueño más profundo, voy a amanecer un poco más cansado, puede que tenga algún calambre, un dolor de cabeza, pero no voy a llegar a tener un virus, claro, o una bacteria. ¿Se entiende?
0: Sí.
1: Entonces, el agente patógeno nos ayuda a terminar de resolver el conflicto. En el caso de la bacteria es, por ejemplo, alguien que tiene una Helicobacter pylori en cronicidad, le dan antibiótico y vuelve a tenerla, claro, y vuelve a tenerla. Es porque todavía no termina de resolver un conflicto. Y generalmente la Helicobacter, que está en el estómago, tiene que ver con un conflicto en mi territorio. Es una contrariedad en el trabajo o en la casa. El marido que es mal genio, o la esposa que es la mal genio, no puede ser. O el jefe que no sé qué cosa, la compañera de trabajo que me hace bullying, me hace la cama, como decimos acá en Chile, claro, ¿no? Entonces, es una contrariedad que yo vivo todos los días. Entonces, esta bacteria me ayuda a poder resolver este conflicto que está en cronicidad, porque es el conflicto que, claro, está crónico. Claro. La bacteria me ayuda. Sí. ¿No? ¿Se entiende?
0: Sí. Y ahí, en el fondo, hay que resolver ese conflicto.
1: Claro.
0: Entonces, hay que resolverlo de alguna manera. O sea,
1: tengo que ver qué es lo que hay en cronicidad. No es el bicho. El bicho me está ayudando, claro, porque se está tratando de comer una información que yo no estoy siendo consciente de eso. Entonces, para todos los que nos están escuchando y viendo, es ¿qué síntoma está en cronicidad? ¿Por qué un niñito tiene 5 amigdalitis en el año?
0: Claro.
1: De nuevo, vamos a lo urgente, lo vital. Ese niño es posible que esté siendo agredido en el colegio y no está contando nada. A mí me ha tocado ver casos de niños así. Y claro, conversando con él en terapia, nos damos cuenta que hay algo que no está diciendo. Yeah. Que él lo está molestando, que lo están agrediendo.
0: Está callado ahí.
1: Exacto. Entonces, quiero defenderme. Muchos niñitos dicen que quería escupirle a ese niño que me molesta, pero no lo hago.
0: Claro.
1: Me quiero defender. Quiero gritarle, pero se queda acá. Entonces, 5 amigdalitis en un año no es normal.
0: No.
1: No es normal para nada. O sea, los síntomas no pueden ser crónicos. Si estamos hablando de una cronicidad, es porque hay un conflicto que no he podido,
0: no he podido ahí
1: exactamente resolver.
0: Y es una pena porque, bueno, se llega incluso en el caso de las amigdalitis a extirparla.
1: Así es. Yo siempre soy de la idea que todo tejido del cuerpo cumple una función. Entonces, no hay que sacarlo. No estoy de acuerdo con ninguno, pero bueno, ese es mi pensamiento.
0: Sí,
1: ¿ya?
0: Sí, no, de todo.
1: Donde, y si te lo sacan porque es un órgano que está enfermo, hay que igual hacer una terapia con el duelo de ese órgano que salió.
0: ¿Ah? Bueno, ese órgano sigue estando ahí.
1: Claro.
0: Así dicen, ¿no?
1: Si citamos, nosotros tenemos varios cuerpos, ¿cierto? Lo hemos hablado en otros programas, tenemos 7 cuerpos, y hay un cuerpo que se llama etérico, que es muy parecido al cuerpo físico, de hecho está como a 2 a 3 centímetros en un cuerpo físico, y ese órgano sigue estando ahí. Por eso existe también lo del miembro fantasma. ¿Se ha escuchado hablar de eso? Sí. Que siguen habiendo conexiones neuronales en tu cerebro a pesar de que te sacaron el brazo, claro. Por ejemplo. Yo sigo sintiéndolo, uh-huh. ¿Ya? Porque sigue existiendo en el cuerpo energético.
0: Claro, entonces, y en las mujeres es cuando le sacan el útero también, se dice que,
1: sí.
0: Que todavía...
1: Yo he visto mujeres menstruar sin útero.
0: Imagínate, sí.
1: Después, por ejemplo, de un trabajo terapéutico, han sangrado.
0: Ya.
1: Y no tienen útero. ¿Cómo explicas eso? O mujeres que llevaban años sin sangrar y el otro día, de hecho, acompañando en un taller que hicimos constelaciones, una mujer después menstruó por eso, porque trabajamos algo ahí. Ella estaba, por supuesto, ocupando un rol y tuvo una menstruación después de 6 años de no tenerla.
0: Increíble, ¿eh? Increíble,
1: sí, todo esas lo que cosas maravillosas ahí, que podemos hacer.
0: Sí. Bueno, también pasa de abrigarse, ¿eh? De que hay algunos que andan, pero chiquitos, que andan a pata pelada y no les pasa nada.
1: Bueno, de hecho...
0: Oye, les quiero comentar, yo tengo una... Mi nieta, ¿no?
1: Exacto.
0: Mi nieta, sí, la Amelia, como ella viene de una cultura más de otros lados, anda sin calcetines, sin nada, anda como con unos pantaloncitos delgaditos. Y cuando está la oportunidad de sacarle los calcetines, los sacan. Y yo digo, se va a enfermar, se va a resfriar.
1: No. Esa es la creencia de la abuela.
0: Sí, la sacan con el frío, así como a pasear en el coche, todo congelado. Y ellos,
1: o sea, yo conozco gente que hay una corriente de aire y les da tos, porque tienen la creencia que se van a enfermar si hay una corriente de aire. O me voy a enfermar si duermo con los pies destapados, la siesta, por ejemplo. Sí. Son solo creencias.
0: ¿Qué pasa con esos niños que en el fondo los abrigan harto? Y viven resfriados y a otros que no...
1: Por lo mismo, porque la creencia no tiene nada que ver con la realidad, ¿no?
0: Sí.
1: No me voy a enfermar porque estoy más o menos abrigado. Pero sí, si yo creo que me voy a enfermar, si me destapé las patitas, es posible que me enferme. Porque los bichos están constantemente. Tenemos 10 veces más bichos que células. Entonces están todo el tiempo ahí para ayudarnos, ¿ya? Y la base de esto es la embriología. Entonces, desde que... el bebé se está gestando en la vía intrauterina, van apareciendo estos agentes patógenos, ¿ya? La primera fase, como te decía, son las bacterias cuando se crea el primer piso cerebral, que son todos los órganos vitales. No sé si tú sabías que en el día, creo que es el día 23, que ya empieza a crearse, o sea, ya está creado el sistema nervioso, lo que va a ser nuestro cerebro.
0: Así es, sí.
1: Al día 42 ya tenemos latido. Entonces, cuando algunas personas intentan decir que no hay vida ahí, sí, claro que la hay.
0: Claro.
1: ¿No? Hay vida desde el momento de la concepción. Entonces, bien interesante ver que no nos enfermamos porque hayan más o menos bichos o que haya una pandemia o no, o haya mayor, el aumento de la enfermedad respiratoria, tienen que haber ciertas condiciones para enfermar. Pero siempre, cuando estamos haciendo un proceso de enfermedad, que mal llamamos enfermo, estamos haciendo un proceso de reparación de un conflicto.
0: De reparación, claro.
1: Y siempre que hay inflamación, fiebre e inflamación, el cuerpo está reparando. O sea, entró a fase curativa o parasimpática, o también nervio vago, ¿no? Estamos en una fase de curación.
0: De curación. Bueno, ¿qué rol cumple el estrés, el cansancio en todo esto?
1: Bueno, nosotros estamos expuestos a un estrés oxidativo de manera diaria. Toda, no sé, por el tráfico, esta persona que te agrede, que no tengo plata, ¿verdad? Que son los problemas normales. ¿Qué saco sin hoy día? ¿Verdad?
0: Claro.
1: O sea, hay un montón de conflictos. Sí, las deudas, las malas relaciones, los malos hábitos. Entonces, lógico, eso afecta a nuestro sistema inmune. ¿Por qué? Porque... nuestro sistema inmune tiene que ver y se altera por todos estos mecanismos externos. Como hemos dicho tantas veces, es epigenético, ¿no?
0: Uh-huh.
1: La alimentación, la calidad del agua, la calidad del aire. Obviamente, si hay un aire más contaminado y yo tengo una exposición, tengo asma o sufro de bronquitis obstructiva, ¿me va a hacer más mal el invierno? Obviamente,
0: claro.
1: ¿No? Va a haber una predisposición a... si me resfrío, poder hacer un cuadro respiratorio más grave. Eso es real, eso no es cuento, ¿ya? Por eso siempre dicen que hay que cuidar a la gente mayor y a los niños. La gente mayor hay que cuidarla alimentándolos saludablemente, dándole tiempo de sociabilizar, ¿no? Teniéndolos ocupados, que se sientan importantes, valiosos, porque eso también va a determinar su predisposición a las enfermedades. Sí, entonces, de verdad, sí hay un componente que afecta todo esto en nuestro sistema inmune.
0: Sí, y la y las emociones también con relacionadas con el sistema inmunológico, como tú dices.
1: Absolutamente, ahora. Lo que yo no expreso se convierte en un síntoma.
0: Se convierte de todas maneras, claro.
1: Entonces, cuando hemos vivido una situación difícil, como hemos hablado en otros programas, estos traumas o biochoc, si yo viví algo importante, anda y libéralo, escríbelo, báilalo, como lo he dicho en tantos programas. Báilalo, ceraméalo, anda a tus clases de cerámica, de pintura, junto con lo que va a venir este fin de semana acá en la comuna, ¿no?, de la exposición de arte. Sí. Es expresa de alguna manera esto que está siendo difícil de aceptar. ¿Cómo encuentres? Escríbelo.
0: Claro, porque cada uno expresa de la forma, en el fondo, que puede, que sabe.
1: Y eso es lo interesante que yo enseño en los cursos, en los programas y en las clases gratuitas que estoy haciendo un montón, es aprender a regularnos y a expresarnos, porque esta metodología NES también es preventiva. Yo puedo prevenir una enfermedad teniendo recursos y herramientas socioemocionales, ¿no? Para prevenir el síntoma, tengo una brecha, porque el cuerpo tiene tres lenguajes. La sensación corporal, la emoción, y luego viene el síntoma y la enfermedad. Entonces yo tengo ese tiempo previo para accionar.
0: Claro.
1: Yo siento algo, pucha, me dolió lo que me dijo la Juanita, la vecina, me dolió eso. Y me quedo ahí rumiando y duermo, en la noche tengo una pesadilla con la vecina que le pego, no sé qué cosa, porque me quedé atravesada,
0: sí,
1: ¿cierto?
0: Sí.
1: Entonces tengo una emoción que no estoy expresando. Y resulta que después, chuta, tengo el colon, estoy con un virus de la guata, me fui por el baño porque la vecina me hizo algo feo.
0: Sí.
1: Entonces, retrocedamos el tiempo y digo, a ver, ¿qué te pasó? No es necesario que vaya a la vecina y entrar en un conflicto.
0: Claro.
1: Pero
0: sí podría conversar, ¿o no?
1: Sí.
0: Sí podría,
1: pero yo
0: decirle quizás
1: recomiendo que cuando la emoción está regulada.
0: Sí.
1: Entonces,
0: no,
1: primero acércate a ti contigo misma. Si tienes una terapeuta, anda a tu terapia y revísalo ahí. Si no, escribe lo que te pasó. Mm. Pucha, la Juanita no me cayó, penca, me cayó mal esta cuestión que me hizo, no sé qué. Lo escribo y ahí digo, chuta, en realidad esto me hace sentir igual como cuando yo era niña y mi papá me agredía. Esto tiene que ver con mi papá, no con la vecina.
0: Claro.
1: Después que yo lo regulé...
0: Gatilla ahí en eso.
1: Los gatillantes, que eso es algo que trabajo mucho yo en el acompañamiento. Entonces lo observo, lo puedo mirar con amor, con compasión a mi historia, a mí. Y luego que lo miré, puedo ir a hablar con la vecina y decirle, es que no me gustó esto, pero me hago cargo de lo que me pasó a mí, porque cada uno debe ser responsable emocionalmente.
0: Oye, Claudia, e incluso agradecer también.
1: Exactamente. Te agradezco lo que me estás mostrando.
0: Lo que me estás mostrando.
1: De mi historia.
0: De mi
1: ¿no?
0: historia, sí. La semana pasada estuvimos acá con Jacqueline Belmont. Ella también es terapeuta hace 26
1: sí, conozco,
0: años.
1: Conozco,
0: y la
1: conoce Jackie.
0: A la Jackie.
1: Sí.
0: Y estuvimos hablando sobre el tema de la amistad, ¿ya?
1: Buenísimo.
0: Lo lindo que es tener amigos y lo importante en todas las etapas, ¿no es cierto?, de la vida del ser humano. Y hablábamos de los conflictos que se producían entre amigas, que son heavy de repente, ¿no es cierto?
1: Cuando sí, mira, no es mi experiencia, pero sí me toca acompañar.
0: Claro,
1: eso.
0: Cuando hay algunas amigas ahí que traicionan. ¿Y cómo se ve el cuerpo afectado?
1: Claro, y también ahí no podemos olvidar lo sistémico. Cuando me pasan esas historias como bizarras, raras, ¿no? Que tu mejor amiga se metió con tu marido o con tu expareja o te mintió en algo o un montón de conflictos que te
0: claro,
1: podría relatar.
0: Claro, tú esperabas otra reacción de tu amiga.
1: Hay que mirar el sistema familiar. ¿A quién tú estás siendo leal? ¿Qué destino tú estás repitiendo? ¿Ya? Y eso es bien importante de mirar qué... ¿A quién estás repitiendo tú? ¿Quién más le pasó lo mismo con sus relaciones de amistad, ¿no? Entonces, por eso es importante, desde la metodología NES, la S de sistémico es demasiado importante. Ver qué pasó en el sistema familiar que tú estás cargando o repitiendo por lealtad.
0: Claro.
1: ¿No? Así que, aunque parezca... De hecho, una manera de saber si esto es sistémico o transgeneracional es cuando pasan estas cosas raras, bizarras, como, qué raro esto que me pasó, justamente eso no es tuyo.
0: Oye, antes que cambiemos del tema, porque aquí nos queremos ir a la microbioma, yo les quiero contar que yo tuve una experiencia, que te la conté a ti, que me estuve enfermando, fue marzo, abril y mayo, que me enfermaba a mediados de mes, y me enfermaba pero con el mismo resfrío y me atacaba la garganta.
1: Mismos síntomas.
0: Oye, nunca supe ¿Por qué? Ahora estoy pasando por montones de procesos, pero no pude descubrir qué fue, porque julio lo tengo ya, por lo menos ya está terminando julio y no me enfermé, gracias a Dios.
1: Bueno, pero igual estuviste en este uno de los talleres gratuitos y ahí lo trabajaste, yo creo.
0: Puede ser, claro, sin que no me di cuenta, si no lo hice consciente.
1: Sí. Claro.
0: Pero me llamó la atención, es como increíble que para que ustedes sepan, o sea, enfermarse a mediados de mes y el mismo síntoma.
1: Sí.
0: Y no era algo, un resfriado común, sino que quedaba mal de la garganta, quedaba...
1: No podías hablar,
0: no
1: ¿te
0: podía
1: acuerdas?
0: Hablar, sí.
1: Ya, bueno, está claro. Ajá. Hay algo que no podías decir, hay sí. algo que tenías que callar, hay algo que tuviste que callarte por la circunstancia, lo que sea, ¿no? No estamos hablando aquí, no te vamos a hacer terapia en la radio,
0: sí.
1: pero hay algo de eso, sí. hablamos también.
0: No, pero para que se observen. Porque
1: claro.
0: en realidad yo le puse, me llamó la atención porque fue repetitivo.
1: Claro.
0: ¿Te fijas? Pero así que para que se observen en el fondo cuando vienen esos resfríos, cada cuánto tiempo y observen, como dice Claudia, qué conflicto tuve cercano.
1: Claro, quizá. Hay mucha gente que tiene la creencia que uno se enferma 3 veces en el año, se resfría 3 veces en el año y se enferma 3 veces en el año, se claro. resfrían 3 veces en el año. O que hay que enfermarse todos los inviernos. O sea, yo no me enfermo todos los inviernos. Me ha dado influenza, no sé si alguna vez tuviste influenza, es horrible.
0: Nunca me ha dado, gracias.
1: Y yo tuve hace unos años atrás y estuve 12 días en cama.
0: Mira.
1: Pero fue algo puntual que me pasó, que me llevó a la cama de la pena, ¿no? Mm. De la pena de haber, es como, bueno, como se hayan develado cosas para mí, ¿no? Fue una toma de conciencia muy grande, muy importante y fue muy doloroso para mí. Y nunca más he vuelto a tener eso. Ese virus que te tira a la cama y que no
0: claro.
1: puedes... No. Entonces yo creo que es importante para quienes nos están escuchando reconocer la sensación y la emoción para prevenir el síntoma, ¿ya? Para fortalecernos. Y obviamente con todo lo que hemos dicho, en esta época comamos vitamina C.
0: Eso, de todas maneras, todos
1: zinc,
0: los días.
1: Son cosas que tenemos sí. que consumir, ¿verdad? Para aumentar nuestras defensas y mantener los cuidados... típicos, ¿no? De la calefacción, de los cambios de temperatura. ¿Por qué? Porque es real que en los cambios de temperatura se acciona
0: claro.
1: El sistema inmune, pero eso no significa que siempre te vas a enfermar por una corriente de aire.
0: Claro,
1: no.
0: claro.
1: Sí.
0: De todas maneras, bueno, aquí tengo una pregunta. Cuando hablamos de microorganismos,
1: sí.
0: ¿ya? Solemos pensar en enemigos.
1: Exacto. Es un poco lo que hablábamos hace un rato, ¿no?
0: Sí, es realmente así, ¿que son enemigos?
1: No, para nada, pues lo que decía hace un ratito,
0: claro.
1: que tenemos más bichos que células, ellos vienen, cumplen una función desde la que la vida es vida. Desde que se creó la vida en la Tierra, hay microorganismos.
0: Uh-huh.
1: Entonces somos parte, nosotros también somos una entidad llena de microorganismos. El tema es que se activan o no se activan esos microorganismos de acuerdo a lo que yo estoy viviendo en mi entorno. Lo que no estoy pudiendo expresar. Entonces son nuestros amigos porque son nuestros mensajeros de una información que no está siendo capaz. Por ejemplo, hay un ejercicio que les puedo dejar.
0: Yeah.
1: Si en este momento estás escuchando y estás pasando algo bacteriano o viral, busca una hojita y dibuja el virus.
0: Yeah.
1: Hazle ojitos, carita, boquita. Y escribe, pregúntale a este virus, ¿qué información vino a traerte sobre tu mundo emocional que no has mirado? Si es algo de la guata... ¿Qué no es difícil de aceptar? ¿Qué sientes que alguien te hizo como feo? ¿Qué es difícil asimilar? Eliminar, porque a veces hay cosas feas que nos hacen y uh-huh. queremos eliminarlas porque son muy feas o a veces las queremos guardar, ¿no? Si es algo a nivel respiratorio, ¿qué te está impidiendo tomar la vida? Inhalar la vida, respirarla, ¿no? Tener espacio, libertad. Si es un bicho que involucra, ¿qué otra cosa puede ser viral? Aparte de lo respiratorio y digestivo.
0: El auditivo también.
1: Auditivo, algo que no quiero escuchar. Mm. A veces hay virus que vienen con ojo.
0: Claro.
1: Que algo que no quiero ver. Claro. Entonces, pregúntate, pero pregúntale al bicho. ¿Qué información vino a traerte que no has podido ver antes? Que no has sido consciente.
0: Claro.
1: ¿Ya? Y no enjuiciar la respuesta. Porque justamente nos va a mostrar algo que no estábamos siendo conscientes hasta ahora. Entonces, acogemos eso y ahí vemos qué es lo que hay que hacer, ¿no? Pucha, te mostró que te dolió tal situación o te sentiste herido, pasado a llevar o agredido por una persona y no lo pudiste expresar, no pudiste ponerle límite, etcétera. Lo que sea que haya sido, puedes escribir debajo de este ejercicio qué es lo que no pudiste expresar y ves cómo te sientes después.
0: Mira, ahí no es creatividad. Eso tiene que nacer solo. ¿Cómo lo hace la gente? Porque mucha gente se debe quedar en blanco. O sea, no me
1: es
0: lo
1: que
0: imagino.
1: Nunca
0: lo...
1: te quedas en blanco.
0: Ya.
1: Siempre parece algo. Siempre parece
0: ya,
1: algo.
0: No importa que no seas creativo.
1: O sea, yo he atendido gente en el hospital. Gente que está conectada con tubo y alguien le lleva un teléfono, ya. Una cosa, y hacemos la sesión cuando las bacterias no se van. Por ejemplo, uh-huh. La otra vez me tocó atender una embarazada que tuvo una neumonía y le daban antibióticos y no hacía efecto. Y estaba embarazada de 6 meses. Hicimos la sesión y al segundo día, ¡pum!, empezó a mejorar. Después que lo hicimos. Ya, porque claro, estaba viviendo una situación...
0: Liberó por fin.
1: Exacto, estaba viviendo una situación súper difícil y que no estaba pudiendo expresarlo, ¿no? Porque además era con el marido, entonces un tema ahí
0: sí.
1: Relacional importante.
0: Así que todos estos microorganismos son nuestros amigos son y nuestros no enemigos. Amigos.
1: Exactamente. Son nuestros amigos.
0: Oye, yo he visto también... muy raro, ¿eh? La gente cuando es manipuladora también se enferma para lograr a lo mejor objetivo.
1: Pensando en alguien en particular. Sí, es un recurso.
0: Qué increíble.
1: Porque
0: eso.
1: El síntoma, como te decía hace un rato, el cuerpo tiene tres lenguajes: la sensación, la emoción y el síntoma. La sensación es lo que yo siento. Cuando me sentí agredida, lo siento en el cuerpo. No sé cómo ponerle, qué palabra ponerle, ¿no? Pero la emoción surge para expresarle al otro lo que yo necesito. Pero si el otro no me pesca, diciendo ya, es típico esto de las mamás cuando hablamos siempre, que se quejan, ¿no?
0: Claro.
1: Y resulta que, pucha, me quejo, pero nadie me pesca.
0: No tengo
1: entonces
0: resultado.
1: Me caigo, po, me caigo, porque si me caigo vienen todos, po. Vienen todos y me llamo la atención. Esto no quiere decir que sea a propósito, ¿ya? Funciona a nivel inconsciente.
0: Sí, por favor, sí, no.
1: Ya, seamos criteriosos con lo que estamos diciendo.
0: Sí, sí.
1: Proviene de la mente inconsciente. Entonces, el síntoma, en este caso puede ser una caída, puede ser un dolor, una enfermedad. Ah, resulta que ese síntoma me trae una consecuencia positiva. Los hijos vienen, dejo de ir a trabajar si me enfermo y no quiero ver a mi jefe o a la compañera con la cual me peleé. Entonces, ¡pup!, me enfermé. Entonces, la biología soluciona por nosotros, pero no es algo consciente. ¿Te acuerdas que hemos hablado en otros programas que la mente consciente es solo un 2%? Todo el resto viene de la profundidad de nuestra mente inconsciente. Entonces, no es que tú te crees la enfermedad, porque si tú quisieras, no lo haces. O sea, ¿te acuerdas cuando chica que yo al menos lo hice? Me ponía cáscara de plátano en las plantas de los pies con unos calcetines para que te diera fiebre. No, nunca.
0: Ay,
1: me
0: no
1: dio.
0: Te puedo creer.
1: Nunca me resultó. Y mi hermano...
0: Para no ir al colegio.
1: Lo sentaban al lado mío para que se pegara las pestes, la papera. Nunca le dio nada y yo tuve todas las enfermedades posibles. Porque yo biologizaba el sistema.
0: Claro.
1: Yo me enfermaba por todos. Me hacía cargo, ¿no? Elijo síntomas, se llama desde la terapia sistémica. Voy a hablar otro día de eso.
0: Hay un hijo ahí para que tomen atención ahí todas las mamás. Si hay
1: un
0: hijo
1: síntoma.
0: Que se enferma.
1: Por todos.
0: Por todo.
1: Sí, así es.
0: Bueno, y uno lo mira, pucha, que es débil este niño. Que...
1: Y al contrario, pues es el hijo que carga con todo.
0: Es el más fuerte.
1: Es el hijo parenterizado. El hijo que se hace cargo emocionalmente de los adultos y de los otros hermanos. Sí, esa fue mi historia.
0: Mira.
1: Sí.
0: Interesante.
1: Hasta que ya dejé de enfermarme tanto.
0: Bueno, entonces hay que tener cuidado ahí con el tema de la manipulación, entre comillas.
1: Claro,
0: porque
1: no es consciente.
0: Obviamente no es consciente. Y en esos casos, cuando uno ya tiene todo este aprendizaje, así como el que tienes tú, y tú ves qué sucede, ¿cómo reaccionas tú? Poniéndonos en un caso así que tú sabes
1: depende
0: que una
1: quién
0: persona
1: sea.
0: Manipuladora y todo.
1: Depende quién sea, porque si la persona no está disponible para escuchar, omito. No, porque ¿para qué me voy a desgastar en alguien que no quiere escuchar? Eso lo aprendí yo. Mira, con los años me he puesto más sabia, ¿ah? Y yo digo hoy en día, prefiero mi paz que tener razón.
0: Claro.
1: Olvídate que voy a discutir contigo. Yo no discuto. ¿Tú quieres realmente escucharme? Bueno, te digo mi pensamiento, lo que yo creo. Pero es mi creencia, asumo que eso es. Pero no voy a hablarte para convencerte de nada. Y si tú estás escuchándome para responderme, no estás integrando lo que yo estoy diciendo. Entonces... No pierdo el tiempo. ¿Ya? Pero si es alguien que me importa y que me pregunta, oye, tú crees que esto puede ser por algo, ok, yo le digo, tengo tu permiso para decírtelo y se lo digo. Uh-huh. Pero hay veces que esa persona que no está disponible es una persona que amamos.
0: Claro.
1: La pareja, los hijos, los hermanos, los padres, una amiga que queremos mucho, una persona que es muy importante para nosotros, pero si no está disponible no podemos hacer nada. Y eso es lo que con el tiempo me costó hacerlo por mucho tiempo porque yo quería ayudar. Mm. Pero hoy entendí que cada uno está en su proceso y en su nivel de conciencia. Claro. No puedo obligarte, no puedo empujarte a hacer un movimiento que tu alma todavía no lo hace, ¿no? Mm. Entonces tengo que aprender a estar desde afuera. Y eso es lo más difícil del acompañar.
0: Ay, sí, me imagino, el poder entender esa parte de ser...
1: Que el otro es un otro, no es pesado, no es malo, tiene una realidad distinta a la mía. Y aunque yo lo ame, no significa que yo también tenga que aguantar algunas cosas. Yo puedo poner los límites, sin agresividad, sin violencia. Pero eso es todo un aprendizaje.
0: Claro. Bueno, y esa persona quizás ahí se tiene que ser como eso que dices tú, más consciente. Y ella misma preguntarse, ¿no es cierto? ¿Qué me está diciendo mi cuerpo con esto que me está pasando?
1: Claro, pero hay gente que cree que se refería porque se destapó las patitas. Pues por eso te digo, entonces, veamos de quién viene eso. Entonces tú le puedes decir, mira, ¿te puedo comentar algo? Mira, lo aprendí el otro día que fue una persona que colabora en la radio y me contó esto. Quizá dale una vuelta, puede hacerte sentido. Uh-huh. Pero si el otro ve que utiliza también el síntoma, no hay cómo entrar ahí.
0: Claro.
1: Entonces, aceptar nomás. Aceptar que el otro es un otro y que no tiene disposición para entender ni aprender nada de sí mismo.
0: Sí.
1: Claro, ojalá todos hiciéramos un trabajo personal. Por eso, esto yo también lo hago a veces en las organizaciones, en las empresas, porque imagínate, la producción aumenta cuando la gente es más feliz y es más consciente de lo que le pasa, ¿no? Pero para eso hay que hacer un trabajo personal de los líderes primero.
0: Claro, claro. Oye, ¿por qué a veces nos hacemos los locos con los síntomas?
1: Porque uno de los mecanismos de defensa del ser humano, ya los dijo, los definió Freud hace, imagínate cuánto tiempo, es la negación. Sí. Y el segundo es la evitación. Por eso hay tantas compulsiones y adicciones. Primero niego lo que siento y después que lo sentí, lo evito. De todas las formas posibles. Que en los programas que yo enseño, hablo de los falsos recursos. Y todos esos falsos recursos es lo que tengo a mano, po. Siempre aprendí a buscar eso afuera para satisfacer mi necesidad. Y eso es lo que tengo a mano, po. La comida, el alcohol, el cigarrito, las compras compulsivas, la limpieza compulsiva, la compulsión por los videojuegos, por el celular, por... las series hoy en día, ¿no? Las maratones de serie. Imagínate que el mismo Netflix te dice para maratonear, o sea...
0: Para maratonear.
1: Anda a comprarte la pizza.
0: O sea, te lo están diciendo.
1: El litro de bebida.
0: Claro.
1: No, todo lo que es compulsivo, todo lo que es un más, está desde la neurosis. O sea, estoy en evitación o negación de algo. Entonces pregúntate, ¿para qué hago lo que hago? ¿Qué es lo que quiero evitar de sentir? ¿Ya? Claro. Es una de las preguntas que podemos hacernos.
0: Sí. Bueno, y hay gente que incluso arrastran estas enfermedades y siguen avanzando y van a trabajar y van ahí, pero con todo, con gorrito, con todo, y no se toman el descanso.
1: Claro, y eso también es un rasgo del trauma cuando no nos permitimos descansar. Yo siempre que hago los cursos, los alumnos hablan, o los pacientes también, es no me permito descansar. Como que esa era yo también. Yo cuando trabajaba antes de este mundo, que trabajé en el mundo organizacional, iba a trabajar enferma.
0: Claro.
1: Y no me podía enfermar. Y cuando mis cabros eran chicos también, era como, yo no me puedo enfermar, porque yo soy la que mantengo todo. Y...
0: Claro.
1: Entonces, la primera vez que me enfermé, que fueron varios días, fue como, wow, me estoy permitiendo vivir esto, ¿no? Porque no me permitía. Y eso es porque el trauma nos mantiene en un estrés constante, y tener que estar sosteniendo a todo el mundo.
0: Sí, bueno, le pasa mucho a las dueñas de casa, ¿no es cierto?
1: Absolutamente.
0: O sea, las dueñas de casa, y es una idea de uno, en el fondo. Uno dice, bueno, si yo no estoy ahí al mando de la casa, todo se desmorona, todo se ve desordenado.
1: Puras creencias, ¿no?
0: No, y uno se preocupa hasta de que va a estar desordenado, que...
1: Puras
0: no
1: creencias. Créeme que, igual que en el trabajo, creemos que somos indispensables.
0: Claro.
1: Tú te fuiste el otro día, contrataron a alguien, importa, no les importamos nada.
0: Claro.
1: Ya, en la gran mayoría, obviamente, sí. Hay organizaciones que trabajan con una manera más amorosa. Pero en general te van a cambiar y cuando, si tú te enfermas y gravemente y fallece, se van a acordar de ti un tiempo, pero después finalmente se te fue la vida.
0: Sí. Y en casa van a poder resolver.
1: Siempre.
0: Quizás no como tú lo haces, pero se va a poder resolver.
1: Y eso es parte de aceptar que el compañero o quienes estén a cargo hagan lo que puedan hacer con sus recursos.
0: Claro. Bueno, las enfermedades físicas, por ejemplo, dolores de espalda, cosas así, que hay, ¿no es cierto? Y ahí quedé y me tengo que ir a acostar.
1: O sea, ¿cuántas veces hay gente que le da un dolor antes de, o va a algo y choca en el auto? O sea, esto no existe en los accidentes. Podríamos hablar un día sobre los que los accidentes no son accidentales. Claro. Siempre es la biología hablando de, porque no hay tiempo de hacer una enfermedad. Entonces, hay algo que necesito procesar, aceptar, expresar, y no estoy haciéndolo. Y no tengo tiempo de hacer una enfermedad. Claro. ¿No? Hay casos ahí bien interesantes para
0: sí,
1: conversar.
0: Sí, hay mucha cosa muy interesante. A ver, vamos a hablar aquí de algunos tips que yo tengo anotado.
1: Dale.
0: Por acá, a ver si son mitos o realidad, uh-huh. Esto que yo anoté. ¿El frío enferma?
1: No. Bueno, el frío, ya lo hablamos. El frío puede activar tu sistema inmune, pero si tienes la creencia que te enferma, por eso. Si hay algo que pueden hacer los que nos están escuchando es escribir las creencias que tienen sobre la salud y la enfermedad.
0: Claro.
1: Y es algo bien interesante a ver qué sale ahí.
0: Ahí qué sale,
1: ¿qué creencias heredaste?
0: ¿Las emociones afectan la salud?
1: Sí, absolutamente. Eso sí.
0: Eso de todas maneras.
1: De todas maneras, porque somos una entidad compuesta de esta mente, cerebro, los órganos, y las emociones no expresadas van a afectar todos los sistemas, no solamente el inmune, sino todos, ¿ya? Así que sí.
0: Y bueno, podemos hablar de estas emociones, no sé si ponerle emociones negativas, la tristeza.
1: No son emociones negativas.
0: ¿Cómo se les puede llamar?
1: Son emociones, es que son las emociones básicas, que son 7,
0: ¿ya?
1: Y no existen las negativas ni las positivas. Yeah. Eso es un error que muchas veces veo, escucho en redes sociales. ¿Por qué? Porque la emoción es un mecanismo para adaptarme a lo que yo siento como adverso en la realidad, en mi realidad. Entonces, si voy caminando por la calle y me aparece un perro, yo voy a sentir miedo. Es un mecanismo de adaptación. Entonces, no es que sea negativo, sino que el cuerpo, mi sistema nervioso, está queriendo proteger mi sobrevivencia. Para eso existen las emociones básicas.
0: Yeah.
1: Que son 7, ¿ya? Te las digo.
0: Dilas.
1: Miedo, rabia, tristeza, alegría, asombro, asco y desprecio. Esas son las 7. Y de esas 7 se pueden desprender hasta 700 estados afectivos. Por ejemplo, la vergüenza viene del miedo, ¿verdad? El aburrimiento es un matiz de la tristeza y así, ¿no? En los programas yo hablo de estos matices, estas fusiones de estados afectivos, y que surgen cuando no puedo expresar esta emoción, ¿ya?
0: Cuando yo tengo miedo, ¿no es cierto? Ya, digo, es una emoción, pero yo quiero transmutarla, ¿cierto? Cambiarla, ¿ya? Me voy a un pensamiento, yo le digo, positivo. ¿Está bien dicho?
1: Es que, claro, hay que retroceder un poquito antes. La emoción dura hasta 120 segundos. Uh-huh. Si tú te quedas, por ejemplo, con miedo, que es lo que le pasa a la gente con crisis de pánico, o tiene miedo de subirse a un avión, o tiene miedo, una fobia, por ejemplo, ya el miedo no es algo adaptativo, sino que se transformó en un estado de ánimo.
0: Claro.
1: Pasó la base del sentimiento, ¿no? Emoción dura 120 segundos, el sentimiento dura un poquito más, y luego viene el estado de ánimo. Y el estado de ánimo que genera la realidad y el que genera la enfermedad.
0: Claro.
1: Si yo estoy resentida con alguien, voy a tener una enfermedad. Detrás, por eso se habla siempre que detrás de en las enfermedades como autoinmune, el cáncer, estas enfermedades mal llamadas incurables o crónicas, son emociones que son a lo largo del tiempo. Yo no puedo estar enojada 20 años con alguien.
0: Claro. Y eso, pasa que se
1: por eso,
0: entre padre.
1: Eso significa
0: hijo.
1: Que hay un resentimiento.
0: Claro.
1: Y ese resentimiento va a causar sí o sí un síntoma.
0: Sí o sí. Pero cuando estoy en la primera fase, ¿no es cierto?, que tengo este miedo, yo podría decir, a ver...
1: La primera regulación emocional
0: me regulo
1: es
0: con
1: aceptar lo que estoy sintiendo. Acepto que estoy sintiendo miedo, o estoy sintiendo miedo. Nombrar,
0: o rabia, no sé.
1: Exacto. Nombrar lo que siento es la primera regulación. Y la segunda es aceptarlo. La tercera es, ok, ¿cómo me regulo? Hay un ejercicio somático, poniendo mi mano en el pecho. Respiro la emoción y digo, acepto que esta situación me dio miedo, me dio rabia o lo que sea. ¿Ya? Y en ese momento el

0: emoción como
1: primero nombro lo que siento.
0: Claro.
1: Nombro lo que siento para luego reconocerlo, ¿verdad? Nombrarlo y luego cambiarlo.
0: Sí. La respiración es importantísima.
1: La respiración es lo más rápido, gratuito, donde yo puedo utilizar para cambiar mi estado del sistema nervioso.
0: Así es. Qué bien. A ver, otro mito o realidad, ¿la fiebre siempre es mala?
1: No, la fiebre habla, de hecho, muy por contrario, no hay que bajar la fiebre. Yo cuando mis niños eran chicos, no les bajaba la fiebre, excepto si tenían 39. Claro. Usaba compresas con limón, usaba mecanismos para bajarle unos grados, porque significa que el cuerpo se está defendiendo. Entonces, si tú bajas abruptamente la fiebre, el cuerpo dice, ah, ya no hay defensa, y las bacterias ocupan mayor lugar. Entonces, la fiebre es un mecanismo que tu cuerpo está reaccionando, o sea, tu sistema inmune está funcionando correctamente. Hay gente que tiene una neumonía y no hace fiebre. No se da cuenta que está enfermo. Claro. Tiene una tos de perro, pero no tiene fiebre. Entonces, retarda la visita al médico porque cree que no tiene nada porque no tiene fiebre. O al contrario, la persona tiene fiebre, ¿verdad? Y la intentamos bajar inmediatamente. No, hay que dejar una fiebre que sea cómoda. El niño puede tener 38.5, pero está comiendo, ve la tele, no está mañosito, duerme, no está enfermo.
0: Claro, es que uno asocia la fiebre a que ya está en un proceso ya más grave de la enfermedad.
1: Para nada. Esto es, bueno, el niño lleva 8 días con fiebre. Claro, la fiebre normal son 3 días, ¿ya? Pero si lleva 8 días y el niño ya no quiere comer... se le inflan las costillitas, ¿verdad? Claro, estamos hablando de que hay algo que tenemos que mirar con urgencia. Pero los 3 primeros días de fiebre, no pasa nada. A menos de que tenga visiblemente dificultad respiratoria, que esté obstruido, ¿no? Que tenga una saturación menos de lo normal. Yo siempre recomiendo tener en casa un saturómetro. Lo venden en la farmacia, claro, te pones el dedo y ves si está saturando menos de 98, que es el rango más o menos normal, y el niño se le incrustan las costillas, se le van hacia adentro, para decirlo en manera normal, que no, para los que no están escuchando y no viendo, o tiene una, se ahoga, claramente tienes que pescarlo y llevarlo, ¿no? Pero si es fiebre y el niño come, el niño está, juega, salta, no está enfermo.
0: Claro.
1: ¿Ya? Por eso se dice el dicho, enfermo que come, no muere.
0: Eso, enfermo que come, no muere, sí. Bueno, ahí cuesta, las mamás, sobre todo con los niños chicos, es difícil porque uno tiende, ¿no es cierto?, a bajarles la fiebre. Así que, bueno, ahí hay todo un tema, y está la medicina antroposófica que...
1: Sí, es la que yo ocupo, y también la homeopática. Pero por eso vuelve la sabiduría al cuerpo. El cuerpo está haciendo un proceso natural de reparación. La fiebre está dando aviso que está funcionando correctamente el sistema inmune.
0: Que el termostato,
1: entonces,
0: ahí como...
1: Si tú tienes miedo de que tus hijos se te mueran, trabajaste esa creencia. ¿Sí? Terapia, observa qué pasó, quién se murió, de dónde viene ese miedo, de dónde viene esa creencia. Claro. Lo heredaste de tu familia, de tu mamá, y míralo, porque no es lo normal.
0: Sí.
1: ¿Ya?
0: Bueno, no vamos a alcanzar a la última, el otro mito realidad, o súper rápido. ¿El descanso ayuda a recuperarnos más rápido?
1: Absolutamente.
0: Absolutamente.
1: Absolutamente. Ya. Necesitamos el descanso.
0: De todas maneras. Bueno, ya llegamos al final, son las 2 de la tarde ya, Claudia.
1: Se nos pasó volando.
0: Y se nos pasó volando, así que contarles, ¿no es cierto? Yo te conté recién de que este es nuestro último programa que tenemos acá en Radio Colina, porque con Mirada Mujer ahora se va al nuevo canal que tenemos en YouTube, que en el fondo, así que el próximo jueves ya vamos a estar en...
1: Va a ser jueves, ¿no? Miércoles.
0: Sí, va a ser jueves a las 11 de la mañana, de 11 a 12, en nuestro canal DAS, que lo puedes encontrar en YouTube. Tienes que ahí ponerle me gusta, suscribirte para poder vernos. Va a ser mucho más entretenido porque ustedes saben que YouTube tiene mucho más audiovisual.
1: Sí,
0: tú vas a poder traer tus ejemplos, vas a poder traer, no sé, a lo mejor gráficas y explicar mucho mejor todo lo que hablamos hoy día.
1: Buenísimo.
0: Ya, así que suscríbanse. Si quieren participar, mándennos video. Ahí nosotros vamos a dejar un número de WhatsApp para que nos manden videos. Si quieren intervenir de repente en estas conversaciones, si quieren hacer consultas, nosotros vamos a hacer paréntesis y vamos a ponerlos ahí en este nuevo canal de YouTube. Das, búscalo y...

0: y síguenos. ¿Ya? Así que bueno,
1: super. Nos encontramos. Nos vemos entonces.
0: Este otro mes, estudio. Claudia, nos encontramos en agosto, a finales, el último miércoles, y nosotros la próxima semana, el día jueves.
1: Super. Un abrazo. Chao, chao.
0: Chao.

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1: Ándale, mi gente linda de Colina y de todo Chile.
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De la tarde con 19 minutos con la mejor cumbia ranchera. Esta hora en Radio Colina 107.3 FM. Ya estamos en vivo hasta las 5 de la tarde. WhatsApp más 569 8819 5054. Nublado, 15 grados tenemos a esta hora en nuestra comuna y se esperan unas gotitas por ahí, por allá, pero nada grave.

0: Rosa, Naya de Roma Mora, que yo creo que el ligerito se va a conectar a TikTok.
1: Más ratito vamos al TikTok. Vamos más ratito al TikTok.
2: ¡Apareciste, Lucho González, hombre! ¡Ay, gente, hasta las 5:20, viejo! Ahí estamos, escuchando como todos los días, pero mi compadre Manu.

0: González. Y un saludo a sus bendiciones, a los goleadores, a los cabritos chicos tuyos, hijo. Echa. Bendiciones para ellos.
1: Dale, perrito.
0: A tus guaguas.
1: Vale, perrito, vale, perrito, vale, perrito.
2: Cochito, como se lo informé ayer, y va a haber una completada beneficio en la Villa Santa María, en la calle Roque Esteban Escarpa, frente al almacén de Don Nelson. Es para la pequeña Mía Pascal Barriga, que una pequeñita de meses que le están haciendo quimioterapia por un cáncer al hígado. Para los que quieran ayudar,

0: puedan ir todos a colaborar. Oiga, estoy llegando bien a la hora. Estaba Claudia Álvarez. Estaba Claudita, termino su programa, los comerciales y empezamos el programa al tiro. Así que no me venga a calumniar que estoy llegando a las 5:20.
1: ¡Llegó la hora!
0: Con toda música ranchera tropical a esta hora. No paramos hasta las 5 de la tarde.
2: Mensajes, saludos y pedidos musicales al WhatsApp. +569 8819 5050.

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1: No, a mí me consta que Luchito González llegó temprano porque estaba al frente del carrito de la sopaipilla. Parecía ardilla. Con los cachetes infladitos y con la sopaipilla.
2: Buena, buena, buena, buena, Luchito. Saludos, Luchito. Mándale, mándate el.

los techitos amarillos ahí, al sindicato número uno, a José también, de la Ruta de la Cuchara, a todos, a los de almacenes, ahí en la Chile, también nos escuchan.

0: salvo a mis hijos, que posiblemente se queden sin papá, pariente. No.
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0: Jaime, saludos a ella.
1: ¡Ella, ella!
2: ¡Súbame, súbame! ¡Suavecito!
0: Era Elia.
2: ¡Que sabe que esto es despacito! ¡Pero rico!
0: Saludos para Elia. Luchito, póngase al tiro. Póngame al tiro, ¿cuál quieren? Nadie es eterno en el mundo.
2: ¡Sentimiento, saluda!
0: ¡Cruz de palo!

0: Por acá Marquito del Gas te saluda, Marquito Luchino. Buenas, Luchino, vamos,
1: una copa y después.
0: Julio.
2: Luchito, por favor, ¿sería posible el temita La Reina del Espacio? Por acá Julio Julián. Oye, Luchito, y yo una sola preguntita nomás, una pura duda.

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1: Sí, este fin de semana, ¿dónde va a estar Luchito? El viernes en Chopería Fon. Vamos a estar el viernes con el Fabián. Muy bueno el karaoke. Así que vamos a estar ahí con el Fabi en Chopería Fon el viernes. El sábado me voy al casino de Santa Filomena porque hay fiesta guaracha. Viene DJ Entrópica.

0: Tarde con 11 minutos, 3 con 11, Luchito.
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0: Me encontré un gatito en el refugio, Luchito. Esto lo programó nuestro amigo Quiz, que está ya en la última.

0: Luchito, ¿cómo está ahí, Luchito? ¿Cómo te ha ido, Luchito?
1: ¿Cómo la Radio Colina 107.3 FM, donde las rancheras se sienten y los corridos se viven.

0: Nomástico, dice Bernardo. Salud para ella. Grande Nomástico, las Martitas, soy el número uno. Luchito, ya se me cansó el dedito. Gracias, la Carito, gracias. Igual, de todas maneras, gracias, gracias, Carito, gracias, gracias. Te mando un besito grande a la Carito.
1: Y es bueno beber.
0: ¿A dónde vive la Caro? Para ir un día para allá, Carito.
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0: Mi hijo a las tías les pedía pellito para dormir en el jardín, Luchito.

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1: Oscar Díaz, buena pariente, buena música, saludos desde la región de Ñuble. Saludos para Oscar Díaz.

0: queda menos para terminar aquí con el, al ritmo del Chino González.
1: Chino González, el chamo, pero los que necesitan el separado de San Rafael, por favor. Luisito, muchas gracias.
0: Alfredito, saludo a mi tío. Arregla motos en el centro de Los Ángeles, cerca de la comisaría de Per.

María Victoria Gálvez, de su amigo de la República Independiente de Esmeralda. Y Bragales Compro dice, si le dedicas uno de esos que hacen llorar.

0: Él es cabrón.
1: Con mucho cariño.
0: Una de esas para llorar.
1: ¿Y cómo suena, menor?
0: Sí, me llamo. Ahí va una para llorar.
1: De amor.
0: Borracho de amor. Alex Sinatra. Sonia, aquí hace mucho frío, Luchito, y está nublado, Luchito. ¿Dónde eso se me olvida?

0: pa' que te duela, chiquitita.
1: Gracias por todos los tap tap. Apóyenos con los tap tap, los corazones en

0: qué gusto saber de usted, parientito. Espero que esté muy bien. Cuídese.
1: Alex Sinatra.
0: Saludos para sus compañeros ahí en Escombros.
1: Corridos chilenos.
0: Por acá, Camilo, Luchito, ¿puedes dar los horarios de tu programa, por favor, Luchito?
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0: De lunes a viernes. Pasadito las 2 de la tarde, nos conectamos a TikTok. Acá empezamos a las 2 en la FM y pasadito las 2, ahí estamos siempre de lunes a viernes, menos los feriados.
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0: Ni los fines de semana, por supuesto.
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0: Pasadito las 2 hasta las 5.
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0: baile.
1: Gracias, Sonia. Gracias. A veces estamos bien, a veces estamos ahí.
0: Una traición.
1: Por acá.
0: Montaron en sus caballos.
1: María, hola, ¿cómo está Luchito? Bien.

Saludo al tío de las sobaipillas allá en la cancha de Esmeralda, el tío. Se me olvida el nombre del tío, pero ahí estamos, al tío del consomé, al rey del consomé.

0: Hoy día quiero regalar las entradas para la fiesta guaracha. Ahí está Luciano. ¿Cómo está mi pariente? Ven a mi rey.
1: ¡Lucio Vázquez!
2: Saludos para la Yuli del 40.
0: Hola.

nombres de artistas. Como la Chulí. Para acá, Barbarita Roja, saludos desde Pichilemu. Qué bonito es Pichilemu, pero qué bonito. Qué bonito. Por acá, el chico Vicente de Esmeralda. Te va a doler, te va a doler. Chico Vicente, virales en el TikTok. Al loco Yayo de los

0: Luchito, saludo para los malas juntas.
1: Apareció, apareció. Orlando González, el charro Montenegro de operaciones.

0: al Pablo Pancracio de Filomena. Por acá, recién conocí uno, le dicen el Chino González, es de la radio. Paolita, la veo en todas partes, Paolita.
1: Paolita, suave, suave, suavecito.
0: Saludos al mala suerte que no se calla nunca.
1: ¿Cómo dice?
2: ¡Cállate, hombre!
0: Cuidado con el secreto en las compuertas.

0: saludo al Pastilla, el chico a
1: esta canción,
0: el chicota de la Pintana, Jorge Álvarez, Jorge de la Calera, saludos pariente. Tenemos la Calera, la Serena, Talca, Chincolco, Coyhaique, Rancagua, Machalí, Puente Alto. Ahí nos están viendo en todas partes. Gracias por la
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3: Un saludo, enfermo culiao, cabrón.
0: ¡No, no, bro!
3: Un saludo, Luchito.

nuestra amiga Sonia dice, está bonita la música, Luchito. Mi madre me dejó esta herencia, dice, de la música ranchera. Ella está en el cielo ya, Luchito, así que con estos temitas yo

0: el Pablo Malasuerte, el de los whiskies chata, el Casa de Lobo.
1: Ya.
0: El Chubaya Loca. El Charro de Colina. Pero le digo, vaya, pilipipín.
1: Patricio, hola, buenas tardes, Luchito.

0: útil, ¿o no? Buen útil.
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0: Vayan para allá. Salud para allá. Alice. Por acá, Alce Viejo. Saludos desde Ruta 5 Norte. Soy camionero Luchito. ¡Buenas! Una pariente. Saludos a todos los camioneros. Vamos con todo. Patricio. Hola, buenas tardes. Quisiera saludar a mi tío Pepe de Parral. Ahí está. Rorro. Saludos desde Cañete.

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1: Claro que sí, claro que el norte de Chile se va a parar con mucha más fuerza. Están todos unidos allá, los vecinos y mucha gente ayudando. Hay de todo Chile, gente tratando de mandar ayuda, así que vamos que se puede, vamos el norte. Ustedes se van a parar de esta. Y de acá, desde la comuna de Colina, nosotros les enviamos todas las buenas vibras para ustedes, para que salgan adelante. ¡Vamos!

0: cada día, gracias, gracias, de verdad, cada día crece más esta comunidad de la cumbia ranchera, de los mexicanos, a la gente le encanta el programa, nos hace saber, Luchito, gracias por su compañía, gracias por saludarnos, porque hay muchos live de repente que la gente escribe y ni pescan, por cierto, acá tratamos de saludarlos a todos, hacemos lo posible, así que, y la gente se siente muy contenta por eso, lo agradece, y esa es nuestra idea, que estemos todos en compañía.
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0: Por acá, Emilia. Hola, Luchito. Saludos desde a la Pedro Lira, Colina.
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0: A la Janet, al Mini Market, el Monito.
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0: Sandrita, hola, mi querido. ¿Cómo estás?
2: Tienes razón.

0: Panchito, un saludo grande a La Unión. A la comuna de La Unión, que no lo está pasando muy bien por el desborde del río Yoyelhue. Mucho, mucho, mucha fuerza para allá, a toda la gente de La Unión.
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0: La Dani, saludos a Villarrica, Luchito. Qué bonito es Villarrica.
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0: Saludos a la Janet Torres.

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1: Esto es lo nuevo de la descendencia chilena, entre cantinas y cantinas, pariente. Fernando, saludos, hermanito, un abrazo. La Shara Lucho. Ah, Fernando Reyes, ¿cómo está mi rey?

que se están aguantando los corridos ahí en la peguita. Bella dice, hola, ¿cómo estás? Yo más o menos, me tocó diálisis y llegué muy mal, Luchito. Vamos, Bella, mucho ánimo para usted. Claudina, hola, Luchito, saludos desde acá.

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1: Y

Saludos para mi mujer, la más hermosa, mi esposa, Susana Ibáñez, de parte de su esposo Rodrigo Moscoso, Luchito Agar. Estamos viendo, Luchito. Mil amores de Chile, esa es, Luchito. Buena, pariente. La encontramos, Arturo.

Oye, ya me están agendando para fiestas patrias, no acá en la fonda, sino que para empresas. Así que si alguien necesita animador, DJ, amplificación, parrillero, cueca, juegos típicos, Luchito González, gracias por la confianza. A los

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Por acá, Luchito, nos llegaron excelentes ofertas en pan de molde desde los 1,000 pesos en Mini Market Máximo, que estamos ubicados en... ¿Cómo está la tía más linda del mundo mundial, mi tía? Hola, mi tía.

para mis dos nietas, Agustina y Mía, que las quiero mucho, Luchito. 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Tomás Morán, compadre, un saludito para el Guatón Vázquez.

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1: Luchito, Rolando dice, Rolando, ¡ay! Esos temas sí que dan sed, pariente. ¡Ay, ay!

esta hora estamos con la mejor cumbia ranchera, las mejores cumbias rancheras. Saludos para todas las agrupaciones, a todos los grupos ahí de cumbia ranchera que van a tener peguita hasta agosto, septiembre, pero que les vaya muy bien a todos. 4 de la tarde con 19 minutos, nos queda poquito. 4

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1: Llega los parientes de Jimmy Navarro desde el norte de Chile.

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Quiero verte llorando. www.radiocolina.cl.

Oscarito y Manu, ahí está. Saludos, pariente, parientita. Hola, Manuel. Hola, Luchito, Municipalidad de Santiago presente. Turno de tarde de Manuel Olavarría. Buena, pariente. Voy pronto para allá, pronto voy para allá.

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1: 25 minutos nos quedan de programa, 25 solamente. Ay, que ha estado bueno, gracias por todos los tap tap. Mira cómo vamos los tap tap, pero qué bueno, qué bueno, qué bueno. Gracias por todo el apoyo a nuestros amigos de Pelucones Pelu, sobre todo que están ahí, pero con el dedo gastado. Todo, todo, todo, todo. Gracias, gracias Mario, gracias, gracias por tu dedito, gracias. Anubi dice, gracias Luchito, gracias a usted, gracias por estar ahí usted.

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1: 50 días para nuestras fiestas patrias. Y ya se siente el olor a las peñas. Hay que comprar los trajes para los niños. Para 5 minutos.

Luis Alfredo. ¿Cómo estás, Luis Alfredo? Y aquí estamos ya terminando casi, ya nos queda poquito, 13 minutos nos quedan. ¿Cómo está mi maquita hermosa, la Maquis? Que la quiero mucho, mi hermanita. Martina Arriaga, ¿cómo estás? Por acá estamos bien.

0: Canta Ignacio. Gracias, Maquita.
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0: María Trujillo dice: Luchito, chao, que esté bien. Acá desde La Serena, te mando un abrazo grande a la distancia.

Nicolás Loz. Salud, Luchito. Por acá, conductor de la urgencia de Esmeralda. Buena pariente, éxito. Que le vaya bien en turno. Milton, buena música. Saludos para Arauco. Sonia Soto, chao, Luchito. Que tengas una linda tarde. Usted igual, mi Sonia querida. Gracias por acompañarse con nosotros.

Francisco Centeno. ¿Dónde estarás animando este fin de semana, Luchito? El viernes en la Chopería y el sábado en el Casino de Santa Filomena hay una fiesta guaracha. Viene DJ Antrópicas.

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1: Mucho cariño, dice.
2: Nos vamos.
3: Ahora.

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2: ¡Ay, te amo! Ahora.
1: Pasó algún tiempo, poco menos de una hora, y por debajo de la mesa.
2: Por acá nuestro amigo Jonathan Zavala. Saludos, Luchito, desde Huechún. Ya en la capital, después de un turno en Iquique.
1: Más sencillo.

0: 5 de la tarde. 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Nos vamos.
1: Y ahora sí nos vamos. ¿Qué pasó con este tema?

0: Espero que estén bien, cuídense. Nos vemos mañana. Gracias por la buena onda ahí en el TikTok. Mira, todos los tap tap que tenemos. Gracias.
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0: Se pasaron. Gracias, que estén bien, cuídense. La gente del sur, del norte que está ahí pasándolo mal.

0: su forma de
1: Salamandra Show.
0: Es como me hace reaccionar. Tiene el golpe de cabeza.
2: Tentación, grado 3.
0: Me domina sin intentar.
2: Chao, Luchito.
3: Chao, la patita. Mi dedito, dice Pelu con Espelu, pobrecita. Sonia Soto. Chao, Luchito. Que estén

Que siga sonando la música mexicana en esta preciosa Radio Colina 107.3 FM. Y así, mi gente querida, llegamos al final de una nueva jornada entre corridos y rancheras. Gracias por acompañarnos, por sus mensajes, por cantar junto a nosotros y por mantener viva la pasión por la música mexicana. Los esperamos el lunes con más corridos, más rancheras y mucho sentimiento aquí. Entre corridos y rancheras en Radio Colina 107.3 FM y RadioColina.cl. No olviden escribirnos al WhatsApp más 569-8819-5054 y seguir toda la comunidad en TikTok. ¡Que viva México, compadres! ¡Y que viva la música ranchera! Buenas noches y hasta la próxima. 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
1: Mami, a mí me gusta tu descendencia entera.
2: ¿Por qué?
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Muebles viejos, sillas, mesas, sillones, etc. Electrodomésticos en desuso, televisores, microondas, etc. Colchones y muebles de dormitorio u otros objetos grandes que ya no uses. ¿Qué no se puede depositar en los contenedores? 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La Municipalidad de Colina, en conjunto con el Departamento de Tránsito, Escuelas y Liceos de la Comuna, relanzaron la campaña llamada Un Beso y Chao, la cual busca reducir la congestión vehicular cerca de los colegios de Colina. 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

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La Municipalidad, en conjunto con la Corporación Municipal de Colina, anunció la puesta en marcha de la Unidad de Neurodiversidad Comunal, UNEC, una innovadora estrategia orientada a brindar atención integral a niños, niñas y adolescentes con condiciones del neurodesarrollo y desafíos en salud mental. 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De esta forma, se promueve la inclusión, el bienestar y el ejercicio de derechos en la comuna de Colina. Con esta implementación, la Municipalidad y la Corporación de Colina reafirman su compromiso con una atención más cercana, coordinada y oportuna, avanzando hacia una comuna más inclusiva y con mayores oportunidades de desarrollo para sus familias. 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A la Farmacia Comunal de Colina, a la Farmacia Comunal 24/7 de Esmeralda y a las dos farmacias móviles que se sitúan durante toda la semana en distintos sectores de la comuna, se une un nuevo logro. Se trata de la nueva Farmacia Comunal de Chicureo, la cual se encuentra ubicada en el Centro Comercial Puertas de Chicureo, la nueva Farmacia Comunal del sector sur de la comuna. Estará disponible desde las 10 de la mañana hasta las 7 de la tarde, de lunes a viernes y los sábados, de 10 de la mañana a 5 de la tarde, donde las y los vecinos tendrán la posibilidad de adquirir sus medicamentos recetados y también los naturales, ya que contamos con un gran stock rebajado en hasta un 60% menos que otras farmacias. Recuerda que para ser usuario de las farmacias comunales puedes mostrar tu tarjeta Colina Vecino o también hacer el proceso de inscripción en las mismas farmacias comunales o en las farmacias móviles de Colina. 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